Mi amor, amor, canta María José, aquí en Amor 92.5, solo música romántica, y en digital a través de iHeartRadio. Soy José Cortés, y ¿sabes? Hoy hablamos de esos abrazos que tenemos pendientes con alguien que amamos. Porque hay abrazos que llegan justo cuando los necesitamos, esos que nos hacen sentir que no estamos solos, que alguien nos acompaña y que, aunque las cosas estén quizá complicadas, hay un lugar donde podemos sentirnos seguros. Pero también existen esos abrazos que vamos dejando para después. Y es que el abrazo que no dimos porque estábamos enojados o quizá nos quedamos con ganas de darle a alguien que se fue o el que hemos pospuesto porque pensamos que habrá otra oportunidad. También es un abrazo muy importante, ¿sabes? Y a veces pasa el tiempo y nos damos cuenta de que ese abrazo que parecía tan sencillo se convirtió en uno de esos momentos que seguimos esperando. Quizá hoy sea un buen momento para dar ese abrazo, ¿sabes? Para dejar a un lado el orgullo, las prisas, esa costumbre de pensar que ya habrá tiempo. Y quiero empezar. Mi abrazo pendiente es para mis padres, porque no me canso de abrazarlos y agradecerles todo lo que me han dado siempre. Y recuerdo una dedicatoria que encontré en un libro hace tiempo y que modifiqué a mi gusto. Aquí hubo siempre un abrazo para mis padres. Aquí sigue estando. ¿Cuál es ese abrazo que tienes pendiente? Cuéntamelo a través del talkback de la aplicación de iHeartRadio. Y quédate conmigo aquí en Amor 92.5, solo música romántica. Y en digital a través de iHeartRadio. Soy José Cortés, no te vayas, que quiero que juntos leamos todos tus comentarios y también te quiero contar cómo vamos a vivir nuestro Piensa en Rosa.

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100 años canta Diana Vanoni aquí en Amor 92.5, solo música romántica. Soy José Cortés y me escuchas en digital a través de iHeartRadio. Y esta tarde seguimos hablando de ese abrazo que tenemos pendiente. Y es que sí, pareciera que esos abrazos a veces los vamos aplazando. Y como siempre, quiero agradecerte cada comentario que me haces llegar a través del talkback de la aplicación de iHeartRadio y también a través de mis redes sociales. Me encuentras como José Cortés en Amor y siempre estoy aquí para ser tu cómplice. Y tengo un mensaje muy especial de mi querido Dante Rodríguez, te lo quiero compartir. Dice así: yo tengo pendiente el abrazo a mi papá. Y mira que lo quiero mucho, pero somos de esos hombres que a veces nos cuesta decir lo que sentimos. Podemos estar sentados juntos, platicar de cualquier cosa, preguntarnos cómo estamos, pero rara vez nos abrazamos. Hace unos años tuvimos una etapa complicada, diferencias. Nos distanciamos un poco. Ya estamos bien, ya hablamos, ya nos entendemos mucho mejor, pero siento que hay cosas que nunca nos dijimos y abrazados que quizá no hemos dado, pero ¿cómo lo quiero al viejo? Mi queridísimo Dante, ¿sabes? Creo que en ocasiones, justo, hablamos mucho, decimos mucho, pero un abrazo puede decir muchísimas más cosas en el momento preciso. Oye, te mando un abrazo muy grande y ojalá que puedas dar ese abrazo a tu papá. Te mando un abrazo muy grande. Quédate conmigo aquí en Amor 92.5, solo música romántica y en digital a través de iHeartRadio. Soy José Cortés, no te vayas. Que hoy nos atrevemos a dar ese abrazo para que no se quede pendiente. Y atento, porque te quiero contar cómo te puedes llevar boletos para disfrutar del concierto de Romeo Santos y Prince Royce.

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fuertes declaraciones. Canta Lucero, son las 6 de la tarde con 46 minutos. En Amor 92.5, solo música romántica. Soy José Cortés y me escuchas en digital a través de iHeartRadio. ¿Y sabes? Hoy hablamos de dar ese abrazo que tenemos pendiente. Y es que a veces dejamos para después ese abrazo porque pensamos que habrá otro momento, otro día, otra oportunidad. ¿Y sabes? Todo es ahora. Todo es ya, todo es hoy. Porque la vida nos enseña que no siempre podemos estar seguros de que ese momento llegará. Por eso, si hoy tienes un abrazo pendiente, este es el momento de darlo. Si tienes cerca a esa persona que quieres, acércate, déjate de orgullos, déjate de pretextos. Deja de pensar, simplemente abraza a esa persona amada. No necesitas preparar ni un discurso ni las palabras perfectas. A veces basta con abrir los brazos, quedarte ahí unos segundos, porque ese abrazo puede decir todo lo que quizá llevas mucho tiempo intentando decir. Si hay alguien a quien quieres agradecerle que esté en tu vida, simplemente abrázalo. Y si hay alguien que llevas mucho tiempo extrañando, hazle saber que todavía lo llevas en el corazón. Todo es hoy, todo es ya. Gracias por estar conmigo aquí en Amor 92.5, solo música romántica, y en digital a través de iHeartRadio. Soy José Cortés, no te vayas, que ya viene la hora de Luis Miguel, y me quedo a ser tu cómplice, porque el buzón ya está abierto.

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4: 7:03 p.m, el momento perfecto para que abramos juntos el buzón de la hora de Luis Miguel. Soy José Cortés y te doy la bienvenida a esta la hora más romántica, en la que quiero que le digas a esa persona que llevas en el corazón, nos hizo falta tiempo. Nos hicieron falta más caricias, más momentos juntos, más historias para contar. Nos hizo falta tiempo para seguir amándonos. Nos hizo falta un último beso para volver a este amor, algo inmortal. Porque este es el momento de entregar el corazón. Díselo con una canción de Luis Miguel a través del talkback de la aplicación de iHeartRadio. Y recuerda siempre guardarme en tu memoria de iHeartRadio para que cada vez que abras la aplicación, disfrutes de Amor 92.5.
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4: Y en digital a través de iHeartRadio. Soy José Cortés, no te vayas, que quiero que entreguemos el corazón, porque el buzón ya está abierto.

Toda una vida en esta, la hora más romántica. La hora de Luis Miguel. En Amor 92.5, solo música romántica y en digital a través de iHeartRadio. Soy José Cortés y me encanta ser tu cómplice. Cuando se trata de entregar el corazón, recuerda que puedes enviarme un mensaje con eso que quieres dedicar a través del talkback de la aplicación de iHeartRadio y también a través de mis redes sociales. En Facebook, en Instagram, en X me encuentras como José Cortés en Amor. Y siempre estoy aquí para ser tu cómplice. Y mi querida Claudia Padilla tiene un mensaje que te quiero compartir. Dice lo siguiente: José, quiero dedicar una canción para José, tu tocayo, porque sí, nos hizo falta tiempo. Nos faltó tiempo para decirnos tantas cosas, para hacer ese viaje que siempre quisimos hacer, para vivir muchos de esos planes que dejamos para después. Y aunque la vida nos llevó por caminos diferentes, yo me quedo con todo lo bonito. A veces pienso que si hubiéramos tenido un poquito más de tiempo, quizá nuestra historia habría sido distinta. Mi queridísima Clau, ¿sabes? Creo que a veces nos quedamos con ese ojalá, con ese hubiera. Las cosas fueron como fueron. Y de eso tenemos mucho por aprender, ¿sabes? Te mando un abrazo gigante, quédate conmigo en esta hora de Luis Miguel, en Amor 92.5, solo música romántica y en digital a través de iHeartRadio. Soy José Cortés, no te vayas, que quiero que sigamos leyendo tus comentarios y te cuento cómo vamos a vivir nuestro Piensa en Rosa.

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7 de la tarde con 28 minutos, estás en la hora de Luis Miguel, en Amor 92.5, solo música romántica, y en digital a través de iHeartRadio. Soy José Cortés y sabes, me encanta siempre entregar el corazón a tu lado. Recuerda que puedes enviarme un mensaje con eso que quieres dedicar a través del talkback de la aplicación de iHeartRadio y también a través de mis redes sociales. Me encuentras como José Cortés en Amor. Y siempre estoy aquí para ser tu cómplice. Y tengo un mensaje más de mi querido Fernando Aguirre. Dice lo siguiente: José, quiero una canción para Alma. Lo nuestro terminó, pero siento que nunca tuvimos ese cierre que necesitábamos. Y uno cree que siempre va a haber otro día, hasta que llegue el momento en el que ya no lo hay. Así que si alguna vez escuchas esto, solamente quiero decirte que sí, nos hizo falta tiempo. Pero gracias por todo ese tiempo que sí tuvimos. Mi querido Fernando, qué importante es a veces tener ese cierre con esa persona con la que las cosas no funcionaron. Atrevernos a decir un adiós en calma, porque si no, quedan tantas cosas pendientes. Te mando un abrazo muy grande. Gracias por estar conmigo en esta hora de Luis Miguel. En Amor 92.5, solo música romántica y en digital a través de iHeartRadio. Soy José Cortés, no te vayas. El buzón sigue abierto para que tú y yo entreguemos todo el corazón. Y además te quiero contar cómo vamos a vivir nuestro siguiente taller entre amigas.

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7 de la tarde con 44 minutos, estás en la hora de Luis Miguel, en Amor 92.5, solo música romántica. Soy José Cortés y me escuchas en digital a través de iHeartRadio. Y como siempre, quiero agradecerte cada comentario que me haces llegar para entregar el corazón a mi lado en esta la hora más romántica, a través del talkback de la aplicación de iHeartRadio y también a través de mis redes sociales. Me encuentras como José Cortés en Amor. Y siempre estoy aquí para ser tu cómplice. Y este mensaje es de mi querida Araceli Bernal, te lo quiero compartir. Dice así: quiero dedicarle una canción a mi esposo, porque a veces estamos tan metidos en la rutina que se nos olvida disfrutar de eso que tenemos y que vivimos. Y yo hoy quiero decirle

que no quiero que nos falte tiempo. No quiero que dejemos para después los besos, los abrazos, las escapadas, las pláticas, hasta tarde, ni esas pequeñas cosas que hacen bonita una relación. Quiero seguir haciendo recuerdos contigo, seguir enamorándome de ti, y cuando seamos viejitos, poder mirar atrás y decir, qué bueno que aprovechamos cada momento. Qué hermoso deseo, mi querida Araceli, y sé que si se aman con todo el corazón, será realidad. Les mando un abrazo gigante, quédate conmigo en esta hora de Luis Miguel en Amor 92.5, solo música romántica y en digital a través de iHeartRadio. Soy José Cortés, no te vayas, que te quiero compartir un poema para decirle a esa persona, amo el tiempo contigo.

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1: No digas nada. No, por favor. Qué difícil es escuchar tus palabras. Qué difícil es escuchar tu adiós cuando lo único que quisiera de tu boca es al menos un último beso. Estás en la hora de Luis Miguel, en Amor 92.5, solo música romántica y en digital a través de iHeartRadio.

7:56 PM, estás en la hora de Luis Miguel, en Amor 92.5, solo música romántica, y en digital a través de iHeartRadio. Soy José Cortés, y sabes, esta noche quiero que dediquemos un poema para decirle a esa persona cuánto amamos el tiempo a su lado. Que bien lo dijo el poeta Antonio Corral cuando dijo: he visto pasar el tiempo a tu lado y sin más lo volvería a pasar, porque cada uno de mis días han sido tan felices que no los podría cambiar por nada en este mundo. Hemos sufrido juntos desdichas, penas y alegrías, tal vez eso sea la vida, pero aún así no lo cambiaría. Es más, si volviera a conocerte me gustaría que fuera igual, porque aunque sufrimos, no tuvimos tiempo para odiarnos y siempre nos quisimos como el primer día. Amor mío, estas palabras son para ti, para que no tengas dudas si te quise. Y siempre te querré, porque a tu lado fui un señor siempre admirado y respetado. Quiero no pensar, pero no puedo. Los años que viví, fui feliz siempre, y cómo no, si fueron a tu lado. Atrévete siempre a entregar todo el corazón en esta hora de Luis Miguel en Amor 92.5, solo música romántica, y en digital a través de iHeartRadio. Soy José Cortés, no te vayas, que ya viene Luna de Amor, y si nadie te regala la luna, te la regalo yo.

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4: 8:03 p.m, soy José Cortés y te doy la bienvenida a esta luna de amor en la que quiero que hablemos de los besos, pero desde una perspectiva un tanto diferente, ¿sabes? Porque siempre he pensado que cada beso es mágico, es diferente, cada vez es una historia, pero hoy quiero que pensemos en esos besos que batallamos para dar, esos que nos costaron, esos por los que nos esforzamos, por los que tuvimos que esperar con paciencia y amor. Te pregunto, ¿cuál fue ese beso que tuviste que esperar para poder darlo? Cuéntamelo, platícamelo a través del TechBack de la aplicación de iHeartRadio. Y recuerda siempre guardarme en tu memoria de iHeartRadio para que cada vez que abras la aplicación, disfrutes de Amor 92.5.
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4: Y en digital a través de iHeartRadio. Y recuerda que hoy es miércoles de Amor Solo Pop. Así que te recomiendo que escuches lo mejor del pop en español en iHeartRadio. 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Soy José Cortés, no te vayas. El día de hoy hablamos de esos besos que tuvieron que esperar, pero que sin duda valieron la pena.

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Creo en mí, cantan Natalia Jiménez y La Quinta Estación. En esta luna de amor, 22.5, solo música romántica y en digital a través de iHeartRadio. Soy José Cortés y, ¿sabes? Esta noche hablamos de esos besos que tuvieron que esperar para poder darse. Esos besos que no llegaron de inmediato. Esos que tuvieron que esperar porque quizá había miedo o distancia, incluso las circunstancias, o simplemente porque las cosas no estaban listas para suceder. A veces ese beso llega después de meses de miradas, de mensajes, de conversaciones interminables y de preguntarnos si la otra persona sentirá lo mismo que nosotros. Otras veces tenemos que esperar porque la vida se nos atravesó, porque estábamos separados o porque necesitábamos sanar antes de permitirnos volver a sentir. Y también están esos besos que requieren paciencia, porque no se trata solamente de querer besar a alguien, sino de esperar a que los dos estén en el mismo lugar, ¿sabes? Con las mismas ganas, con el corazón dispuesto. Y mientras esperamos ese momento, nuestra imaginación hace de las suyas. Pensamos, nos imaginamos cómo será, dónde sucederá, qué vamos a sentir. Y cuando finalmente nuestros labios se encuentran, definitivamente es algo mágico. Y quizá por eso cuando llega ese beso termina significando mucho más que un simple beso. Porque hay besos que requieren mucha paciencia, confianza y amor. Y quizá justamente por haber esperado tanto, cuando finalmente suceden, sentimos que todo vale la pena. Así que esta noche te pregunto, ¿cuál fue ese beso que tuviste que esperar para poder darlo? Cuéntamelo, platícamelo a través del Talkback de la aplicación de iHeartRadio y quédate conmigo en esta luna de amor 92.5, solo música romántica y en digital a través de iHeartRadio. Soy José Cortés, no te vayas, que te quiero contar de un beso que tuvo que esperar durante muchos años para volverse real. Y también te quiero contar cómo vamos a vivir nuestro Piensa en Rosa.

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Respirar, canta María José en esta luna de amor 92.5, solo música romántica y en digital a través de iHeartRadio. Soy José Cortés y, ¿sabes? Esta noche hablamos de esos besos que tuvieron que esperar para volverse reales. Es que hay besos que quizás se dan rápido y no los menosprecio, cada uno tiene su historia. Pero siento que hay besos que necesitan mucho tiempo, mucha paciencia y un amor que va poco a poco madurando hasta que llega ese momento que se vuelve mágico. Ese momento que puede ser súper especial y que solo necesita a dos personas dispuestas a amar. Un pacto que se cierra juntando los labios en un beso que se vuelve inmortal. Y te quiero contar un beso que tuvo que esperar muchísimo. Un beso que estuvo esperando 14 años. La conocí en algún evento de la preparatoria, imagínate, y desde que la vi por primera vez, pensé que era una mujer hermosa, pero también sabía que nunca volvería a verla. Sin embargo, el tiempo y la vida nos llevó a coincidir de nuevo a través de las redes sociales, ya sabes, el teléfono también, y poco a poco empezó a nacer entre nosotros ese cariño que yo siempre imaginé. Pero las distancias y las circunstancias nos llevaron a nunca decirnos lo que sentíamos el uno por el otro y que había ido creciendo a través de los años. Llegó, sin embargo, una noche en la que los dos dijimos lo que sentíamos y eso fue todo para que yo saliera corriendo a su lado. Manejé durante horas. Ahora, ya adultos, ambos. Y huimos para tener esa cita que habíamos aplazado durante tanto tiempo. Y así, de frente, le pude confesar que habían sido tantos los años en los que había deseado ese momento. Ese beso. Ese primer beso. Que esperó 14 años, lo dijo todo. Fue un beso que gritaba: lo nuestro ya no puede esperar. El resto es historia, ¿sabes? ¿Cuál fue ese beso que tuviste que esperar para poder darlo? Cuéntalo a través del Talkback de la aplicación de iHeartRadio y quédate conmigo en esta luna de amor 92.5, solo música romántica y en digital a través de iHeartRadio. Soy José Cortés, no te vayas, que quiero que juntos leamos todos tus comentarios y te sigo contando más detalles de nuestro Piensa en Rosa.

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8:43, estás en Amor 92.5, solo música romántica. Y en digital a través de iHeartRadio. Soy José Cortés, tu cómplice en esta luna de amor. Y sabes, esta noche seguimos hablando de eso que tuvimos que esperar. Con paciencia, con amor, ese beso que quizá llegó después de mucho tiempo, de mucho esperarlo. Y como siempre quiero agradecerte cada comentario que me haces llegar a través del talkback de la aplicación de iHeartRadio. Ese micrófono blanco sobre un circulito rojo, ese es nuestro talkback. Y tengo un mensaje muy especial de mi querida Noemí Rosas. Te lo quiero compartir. Dice así: yo también tuve que esperar un par de años. Desde el principio hubo química, eso se sentía, pero ninguno se animaba a dar el paso. Pasaron varios meses así, hasta que un día, después de una conversación larguísima, nos quedamos los dos en silencio. Él me miró y me preguntó si todavía quería ese beso que llevábamos tanto tiempo evitando. Yo obviamente le dije que sí. Cuando por fin nos besamos, la verdad sentí que todo ese tiempo de espera había valido la pena, y desde entonces entendí que hay cosas que no se pueden apresurar. A veces esperar también es parte de la historia, porque hace que cuando finalmente suceda, lo vivas de una manera completamente diferente. Mi querida Noemí, estoy totalmente de acuerdo contigo, porque hay historias que merecen tomarse su tiempo, y hay besos que si son así, lentos, con paciencia, se disfrutan mucho más. Te mando un abrazo gigante, quédate conmigo en esta luna de amor 92.5, solo música romántica, y en digital a través de iHeartRadio. Soy José Cortés, no te vayas, que seguimos pensando en esos besos que quizá tuvieron que esperar, pero que definitivamente valieron infinitamente.

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3: 9 de la noche en punto, soy José Cortés y continuamos en esta luna de amor, en la que hablamos de esos besos que tienen que esperar. Es como si muchas veces esos besos tuvieran que sembrarse, cuidarse, cultivarse. Y a veces hay besos que necesitan tiempo, paciencia y amor para volverse reales. Pero cuando lo hacen, sabemos que valen la pena. ¡Qué bello convertirnos en sembradores de amor! Es más, en sembradores de besos. Así que esta noche te pregunto, ¿cuál fue ese beso que tuviste que esperar para poder darlo? Cuéntamelo a través del talkback de la aplicación de iHeartRadio. Ese micrófono blanco sobre un circulito rojo, ese es nuestro talkback. Y guárdame en tu memoria de iHeartRadio para que cada vez que abras la aplicación, disfrutes de Amor 92.5.
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3: Y en digital a través de iHeartRadio. 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Soy José Cortés. No te vayas, que te quiero contar de otro beso que tuvo que esperar, pero que cuando ocurrió, fue simplemente mágico.

Corre, corre, canta Flans en esta luna de amor 92.5, solo música romántica. Soy José Cortés y me escuchas en digital a través de iHeartRadio. Y sabes, esta noche seguimos hablando de esos besos que tienen que esperar y que quizá por ello se vuelven súper especiales. Pero es que no siempre cuando hablo de esperar hablo de muchos años, no. A veces el esperar un par de días, semanas, meses, incluso a veces algunas horas. Pero hay besos que esperan porque saben tener paciencia, porque saben afrontar las dificultades, porque no desisten. Es que dicen que un beso, el más lento, el más paciente, es un beso que se vuelve inmortal en el corazón. Y sabes, tengo un beso así en mente esta noche. Quizá no fue necesario esperar años, pero sí fue necesario esperar. Y es que cuando la conocí, todo se fue dando de manera natural entre nosotros, de manera hermosa. Ya sabes, con esa ilusión que tiene el inicio de una relación. Y aunque ella también empezaba a dejarse llevar por eso que sentíamos, también me confesó su miedo. Miedo a que volvieran a lastimar su corazón porque ella venía saliendo de una de esas historias complicadas. Vivió situaciones horribles al lado de una persona y simplemente sentía miedo de dejarse llevar por lo que era evidente que sentíamos el uno por el otro. Solo me pidió paciencia. Y estuve dispuesto a dar esa paciencia, a no forzar ese momento, dispuesto a esperar. Y un día en el que ella aceptó salir conmigo y nos dijimos todo lo que sentíamos el uno por el otro, me pidió que esperara. Le dije que lo haría. Pero al final de la cita, cuando la llevé a casa, simplemente me dijo que conmigo se sentía segura y tranquila y vino ese primer beso que ahora mismo de solo contártelo, te lo prometo, me eriza la piel. El principio de una gran historia que supo esperar. ¿Cuál fue ese beso que tuviste que esperar para poder darlo? Cuéntamelo a través del talkback de la aplicación de iHeartRadio y quédate conmigo en esta luna de amor 92.5, solo música romántica. Y en digital a través de iHeartRadio. Soy José Cortés. No te vayas, que quiero que juntos leamos todos tus comentarios. Y te sigo contando detalles de nuestro Piensa en Rosa.

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1: ¿Bueno?
2: Sí, sí, Talía. ¿Hablas tú?
1: Sí, ¿quién habla?
2: Eric, ¿cómo estás?
1: Bien, ¿y tú?
2: Oye, pues hoy hay una función muy buena. Quería ver si querías ir al cine.
1: ¿Ahorita?
2: Pues, es a las 8.
1: Es que me da pena.
2: ¿Pero por qué?
1: Pues porque hace mucho no te veo.
2: Yo tampoco, pero vamos, ¿no?
1: No sé, déjame ver.
2: ¿Qué tienes que ver?
1: Tengo que ver, pues, pedir permiso.
2: ¿Y a quién pídele permiso?
1: Es que ahorita no está mi mamá.
2: Entonces, ¿me hablas o te hablo al rato?
1: No, háblame al rato.
2: Ok.
1: Oye, pero no me...

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1: 9:31 PM, estás en Luna de Amor 92.5, solo música romántica. Y en digital a través de iHeartRadio. Soy José Cortés y, ¿sabes? Esta noche seguimos hablando de ese beso que tuvo que esperar para que pudiera darse, para que se volviera real. Y como siempre, quiero agradecerte cada comentario que me haces llegar a través del talkback de la aplicación de iHeartRadio y también a través de mis redes sociales. Me encuentras como José Cortés en Amor y siempre estoy aquí para ser tu cómplice. Y tengo primero un par de saludos muy especiales que enviar. Para mi querida Mariana Arroyo, para mi queridísima Patty Murias y también para mi estimada Mac. Y, ¿sabes? Te quiero compartir un mensaje de mi querido Gerardo Campos. Dice lo siguiente. En mi caso, fue un beso con alguien que primero fue mi amiga. La verdad es que desde el principio había una conexión bien especial entre nosotros, pero yo tenía miedo de echar a perder la amistad si le decía lo que sentía, así que me quedé callado, aunque cada vez que estábamos juntos había esas miradas que decían mucho más de lo que nos atrevíamos a decir. Hasta que un día ella me preguntó directamente porque nunca había intentado besarla. Me quedé sin palabras porque obviamente era algo que yo también había querido hacer muchísimas veces, y cuando por fin nos dimos ese beso después de tanto esperar, sentí que los dos habíamos estado esperando exactamente lo mismo. Y mira, lo bonito fue que no solo no perdimos la amistad, sino que terminó naciendo algo mucho más bonito entre los dos. ¿Sabes? Estoy totalmente de acuerdo, mi querido Gerardo. A veces hay besos que tienen que esperar, que tienen que madurar, que tienen que encontrar el momento perfecto. Y qué hermoso que una amistad no se haya roto. Al contrario, que haya dado el siguiente paso para crear algo increíble. Eso es mágico, ¿sabes? Te mando un abrazo muy grande. Quédate conmigo en esta Luna de Amor 92.5, solo música romántica y en digital a través de iHeartRadio. Soy José Cortés. No te vayas, que te quiero compartir un poema para ese beso que sabe esperar. Y también te quiero contar cómo, cuándo y dónde vamos a vivir nuestro siguiente taller entre amigas.

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9 de la noche con 49 minutos. Estás en Luna de Amor 92.5, solo música romántica. Y en digital a través de iHeartRadio. Soy José Cortés y, ¿sabes? Esta noche te quiero compartir un poema. Para ese beso lento que sabe esperar. Ese beso que llega en el momento adecuado. Cuando le ponemos corazón, esfuerzo y paciencia. Porque imagínate poder dedicar este poema. Bésame despacio, lentamente hazlo, bésame la boca, lléname de ti. Bésame en la boca, no lo pienses más. Hazme olvidar un mar de lágrimas. Bésame en la boca, esta es tu oportunidad. Bésame, aunque al final de esta noche es seguro que lo volvamos a recordar. Bésame despacio, que el roce de tus labios me queme totalmente la piel. Hazme sentir de cabeza a los pies. Estremece todo el cuerpo con el fuego de un beso y el calor de tu querer. Bésame despacio sin cuestionar esas ganas que tengo de besarte. Bésame ahora que la vida se me escapa y de ti tengo ganas. Bésame despacio que el día se acaba y de tus besos quiero irme lleno. Quédate callado, no preguntes nada, solo déjame en tus brazos, no me dejes ir sin el calor de tus labios, bésame despacio, hasta que amanezca, por si un suspiro exhalo, nos estaremos besando al amanecer. Yo en tus brazos, agonizando de tanto amor que tenía guardado, solo bésame, lento, despacio. Bésame. Es que imagínate poder dar un beso así. Uno con paciencia, con amor, con tiempo y con la certeza de que ese beso valió toda la espera. Oye, gracias por estar conmigo en esta Luna de Amor 92.5, solo música romántica y en digital a través de iHeartRadio. Soy José Cortés, no te vayas, que hoy seguimos hablando de esos besos que saben esperar.

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5: Un minuto para las 10 de la noche, soy José Cortés y continuamos en esta luna de amor. Y es que seguimos hablando de esos besos que quizá tienen que esperar por la vida, por las circunstancias, por las distancias, por lo que sea. Y sabes, hay besos que quizá por la espera se vuelven diferentes, quizá por el ansia se vuelven mágicos, besos que aprenden a esperar para dar paso a grandes historias de amor. Esta noche te pregunto, ¿cuál fue ese beso que tuviste que esperar para poder darlo? Cuéntamelo a través del Talkback de la aplicación de iHeartRadio. Y recuerda guardarme en tu memoria de iHeartRadio para que cada vez que abras la aplicación, disfrutes de esta luna de amor. Soy José Cortés, a través de Amor 92.5.
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5: Y en digital a través de iHeartRadio. No te vayas, que seguimos hablando de esos besos que esperan.

costumbres, canta Rocío Dúrcal. En esta luna de amor 92.5, solo música romántica. Y en digital a través de iHeartRadio. Soy José Cortés y, ¿sabes? Esta noche seguimos hablando de besos. Esos besos que a veces tienen que esperar para volverse reales. Pero, ¿sabes? Hay besos que, aunque tengan que esperar, no se sienten como el primer beso. Hay ocasiones en las que las distancias, los miedos, las circunstancias nos alejan de esa persona que amamos. Y eso nos imposibilita ese beso que después tiene que esperar. Esperar por distancia, una de esas esperas insoportables. Eso me ocurrió en una historia de amor con una persona. La historia en sí misma es demasiado enredada, pero trataré de resumirla. Nos enamoramos cuando éramos jóvenes y todo pareció iniciar con una pequeña broma en la que fingíamos ser novios, pero en algún momento la broma dejó de serlo y una buena tarde nos besamos. Ella, la mujer de mis sueños. Pero la vida nos dio una mala pasada cuando, justo después de ese beso, ella tuvo que irse muy lejos por problemas familiares. No supe de ella en años. Pero una buena tarde simplemente apareció de nuevo en un mensaje a través del teléfono y retomamos el contacto casi sin querer mencionar ese tierno beso juvenil, aún sin saber que en realidad ambos lo recordábamos y lo anhelábamos. Poco a poco volvimos a hablar de eso que sentíamos y surgió una promesa: algún día volveríamos a estar juntos. Pasaron aún un par de años más hasta que una tarde nos encontramos de frente de nuevo, tan enamorados o más que la primera vez, y ese beso casi temeroso, casi tierno, ese beso que llevaba mucho tiempo guardado, ese beso nos dijo todo lo que necesitábamos saber. Todo había valido la pena. ¿Cuál fue ese beso que tuviste que esperar para poder darlo? Cuéntamelo a través del talkback de la aplicación de iHeartRadio y quédate conmigo en esta luna de amor 92.5, solo música romántica. Y en digital a través de iHeartRadio. Soy José Cortés, no te vayas, que quiero que juntos leamos todos tus comentarios y te cuento más detalles sobre nuestro Piensa en Rosa.

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1: Rechazas todo lo que no te gusta, de ti y de los demás, de lo que vives, de lo que sientes, de la vida en general. Obsérvate cuando tienes miedo, cuando estás triste, cuando estás enojada, decepcionada o te sientes fracasada. 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Tú eres un ser completo, con la capacidad de equilibrarse constantemente, de ir creando luz en medio de la tormenta. 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

10:32, estás en Luna de Amor 92.5, solo música romántica y en digital a través de iHeartRadio. Soy José Cortés y, ¿sabes? Esta noche seguimos hablando de esos besos que tuvieron que esperar para volverse reales. Y como siempre, quiero agradecerte cada comentario que me haces llegar a través del talkback de la aplicación de iHeartRadio y también a través de mis redes sociales. En Facebook, en Instagram, en X, me encuentras como José Cortés en Amor. Y siempre estoy aquí para ser tu cómplice. Y tengo un mensaje muy especial de mi querida Marisol Gutiérrez. Te lo quiero leer. Dice lo siguiente: mi beso esperado llegó después de unos meses con ese chico que me gustaba. Nos gustábamos, eso era más que evidente, pero yo acababa de salir de una relación complicada y todavía traía muchas cosas en la cabeza. Él lo sabía y nunca me presionó, aunque cada vez que nos despedíamos, yo me quedaba pensando, ¿y si hoy sí me hubiera atrevido? Hasta que un día, después de hablar de todo lo que nos había pasado y de lo que estábamos sintiendo, me dijo que no tenía prisa, que prefería esperar a que yo estuviera tranquila y segura, y justo eso fue lo que hizo que yo quisiera besarlo. Ese día fui yo la que me acerqué. Le di ese beso que habíamos estado esperando tanto, y la verdad, qué bonito se siente cuando un beso llega en el momento en el que los dos están listos, sin presiones, sin miedo. Mi querida Marisol, qué hermosa historia nos cuentas. Es que definitivamente creo que un beso se da en el momento preciso. Un beso bien dado necesita a dos almas dispuestas. Y cuando esas almas están listas, el beso se convierte en algo único, en algo mágico. Les mando un abrazo muy, muy grande. Quédate conmigo en esta Luna de Amor 92.5, solo música romántica y en digital a través de iHeartRadio. Soy José Cortés, no te vayas, que te quiero compartir un poema. Para ese beso que se puede volver inolvidable cuando sabe esperar. Y también te quiero contar más detalles acerca de nuestro Piensa en Rosa.

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10:52, estás en Luna de Amor 92.5, solo música romántica y en digital a través de iHeartRadio. Soy José Cortés y, ¿sabes? Esta noche seguimos hablando de ese beso que espera, ese que tiene paciencia y que quizá por eso se vuelve aún más mágico. Y, ¿sabes? Quiero que dediquemos un poema. Porque imagínate esperar ese beso y que de la nada, después de esa insoportable espera, por fin llega. Besaría tu boca la noche entera, esperando el susurro de tu aliento, el sabor de tus labios, el almizcle de tu pelo, mezclándose con el rocío del amanecer. Besaría tu boca la madrugada entera, esperando que no termine, para no separar mis labios de los tuyos, en ese mágico mundo que se transforma en un beso. Besaría tu boca la vida entera para que sepas que tus labios me pertenecen, como son tuyos los míos, que te aclaman con la libertad del vuelo de palomas, llevándonos a lo sublime de la entrega. Besaría tu boca la eternidad entera sin temor a equivocarme, seguro de que tus besos son perlas de inigualable belleza y que solo mis besos esperan. Imagínate esperar tanto, tanto por un beso y que al final, en esa caricia entre los labios, sepas que toda la espera, que todos esos miedos, inseguridades, que todas las ilusiones y anhelos valieron la pena. Oye, gracias por estar conmigo en esta Luna de Amor 92.5, solo música romántica y en digital a través de iHeartRadio. Soy José Cortés, no te vayas que esta noche seguimos hablando de esos besos que se dan con paciencia, con espera y con amor.

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3: 11 de la noche en punto, soy José Cortés y continuamos en esta luna de amor, en la que hablamos de esos besos que saben esperar. Es que dicen que en el amor muchas veces eso que sabe esperar es porque vale la pena, y hay besos que no son la excepción, ¿sabes? Besos que tienen paciencia, besos que llegan después de mucha espera y que por eso quizás saben diferente. Besos con sabor a por fin podemos estar juntos. Besos con sabor a no me olvides. Te pregunto, ¿cuál fue ese beso que tuviste que esperar para poder darlo? Cuéntamelo a través del talkback de la aplicación de iHeartRadio y quédate conmigo a disfrutar de la noche. Guárdame en tu memoria de iHeart para que cada vez que abras la aplicación disfrutes de Amor 92.5. Y en digital a través de iHeartRadio. Soy José Cortés, no te vayas, que esta noche quiero que dediquemos una carta para ese beso que tuvo que esperar, pero que sin duda valió la pena.

De pies a cabeza canta Maná. En esta luna de amor 92.5, solo música romántica. Soy José Cortés y me escuchas en digital a través de iHeartRadio. Y sabes, esta noche quiero que dediquemos una carta para ese beso que tuvo que esperar, pero que valió la pena. Es que quizá llegó el momento de atrevernos a decirle a esa persona: todo lo que tuve que esperar para poder besarte convirtió esto en algo íntimo. Porque sí, tuve ganas de besarte muchas veces. Imaginé cómo sería tener tus labios cerca de los míos. Pensé en ese instante una y otra vez. Pero también aprendí que hay besos que no llegan cuando uno quiere, sino cuando el corazón está listo para recibirlos. Por eso nuestro beso se sintió tan diferente, porque no fue solamente juntar nuestros labios. Detrás de ese beso había miradas, palabras, momentos, ganas, nervios. Y todo eso que fuimos sintiendo mientras el tiempo pasaba. Dicen que esperar desespera, pero contigo descubrí que también hay esperas que hacen crecer el amor. Porque mientras esperaba ese beso, fui queriéndote más y más. Y cuando finalmente pude besarte, sentí que todos esos sentimientos habían encontrado su lugar justo ahí, en ese instante. Hoy puedo decirte que valió la pena esperar. Valió la pena contener las ganas, esperar el momento, guardar tantos besos en la imaginación, hasta que pude darte uno que fue real. Porque después de todo ese tiempo, tener finalmente un beso de tu boca fue mucho más hermoso de lo que alguna vez pude imaginar. Toda la espera valió la pena por un beso de tu boca, y si pudiera volver al principio sabiendo todo lo que iba a sentir por ti, volvería a esperar, porque hay besos que duran apenas unos segundos, pero se quedan para siempre en el corazón. ¿Cuál fue ese beso que tuviste que esperar para poder darlo? Cuéntamelo a través del talkback de la aplicación de iHeartRadio. Y quédate conmigo en esta luna de amor 92.5, solo música romántica. Y en digital a través de iHeartRadio. Soy José Cortés. No te vayas, que quiero que juntos leamos todos tus comentarios. Y te cuento acerca de nuestro Piensa en Rosa.

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Hoy tengo ganas de ti, canta Alejandro Fernández en esta luna de amor 92.5, solo música romántica. Y en digital a través de iHeartRadio. Y sabes, esta noche seguimos hablando acerca de esos besos que tuvieron que esperar, esos que quizá con paciencia se convirtieron poco a poco en lo más esperado. Y quiero compartirte un mensaje muy especial. Recuerda que tú también puedes enviarme esa historia de ese beso que esperaste a través del talkback de la aplicación de iHeartRadio y también a través de mis redes sociales. Me encuentras como José Cortés en Amor y siempre estoy aquí para ser tu cómplice. Y este mensaje es de mi querida Patty Murias. Te lo quiero compartir. Dice así: uno de mis besos más deseados fue mi primer beso, el de Pablo, el amor de mi vida. Llevábamos desde diciembre tonteando como relajo, siempre estábamos juntos y a veces me tomaba de la mano, pero nada de declarárseme hasta un primero de marzo. Era sábado de regreso de un partido de fut del cual yo había sido madrina de equipo y se me declaró y le dije lo que lo iba a pensar. Casi me desmoronaba por él y pues el lunes era su cumpleaños y a la salida de la escuela me preguntó y le dije que sí. Nos subimos a un camión que iba al centro y nada más sentarnos me besó. No fue tan lindo, pero quizá simplemente fue el beso. Me volvió a besar y luego otra vez y como a la tercera, definitivamente ya me había gustado y mucho el contacto de sus labios. ¿Sabes? Creo que hay besos que cuando esperan, aunque sea un poquito, se vuelven más especiales. Y quizá los guardamos en el corazón porque son el inicio de grandes historias. Te mando un abrazo muy, muy grande. Quédate conmigo en esta luna de amor 92.5, solo música romántica y en digital a través de iHeartRadio. Soy José Cortés. No te vayas. Y como cada noche te quiero invitar a la reflexión antes de que vayamos a dormir. Y por supuesto, también te quiero contar cómo vamos a vivir nuestro siguiente taller entre amigas.

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11 de la noche con 53 minutos en esta luna de amor 92.5, solo música romántica y en digital a través de iHeartRadio. ¿Sabes? Esta noche hablamos de esos besos que saben esperar. Soy José Cortés, tu cómplice. Y es que a veces pensamos que esperar es perder el tiempo, que si algo nos gusta o nos emociona tenemos que vivirlo inmediatamente, pero en el amor no siempre funciona así. Hay besos que necesitan tiempo, que necesitan confianza, que necesitan que dos personas estén listas para vivir ese momento sin miedo y sin presiones. Y quizá por eso algunos besos se sienten tan especiales, porque detrás de ellos hay una historia. Eso, hay besos con historia. Hay ganas de que se fuera acumulando todo ese amor hasta ese momento preciso de juntar los labios con la persona amada. Detrás de esos besos hay sentimientos que crecen mientras esperamos. Y es que cada mirada, cada conversación, cada momento compartido va haciendo que ese instante tenga un significado mucho más profundo, ¿sabes? Y cuando finalmente llega, no es solamente un beso, es la prueba de fuego, es el resumen de tantas historias. Así que quizá no todos los besos tienen que darse rápido, porque cuando finalmente llega ese beso después de tanta espera, uno puede mirar hacia atrás y darse cuenta de que sí, que todo ese tiempo valió la pena, por unos segundos que se quedan por siempre en el corazón. Gracias por estar conmigo en esta luna de amor 92.5, solo música romántica y en digital a través de iHeartRadio. Soy José Cortés y tenemos una cita muy especial el día de mañana, desde las 6 de la tarde y hasta la medianoche. Por ahora, como cada noche, lo único que me resta es desearte que tengas dulces, dulces sueños.

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2: Buenos días a la vida, buenos días al amor. ¿Ya salió el señor Sol? No, todavía no. Bueno, más o menos. Quédate en Amor 92.5, solo música romántica. Y en la app de iHeartRadio, yo soy tu amiga de confianza en las mañanas, Erendira Nandi. Quédate conmigo. Vamos a disfrutar de este día. ¿Ya agradeciste hoy? ¿Ya te diste cuenta cómo amaneces? ¿Cómo está tu energía? ¿Cómo te sientes? ¿Qué vas a crear hoy? Vamos con todo, porque si no, ¿a qué vamos? Ahí te encargo que aproveches al máximo este día y que te quedes junto a mí en la frecuencia del amor. En Amor 92.5, solo música romántica, y en la app de iHeartRadio. Yo soy Erendira Nandi. ¡Comenzamos!

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Gracias por elegir la frecuencia del amor. En Amor 92.5, solo música romántica y desde la app de iHeartRadio. Yo soy Erendira Nandi, Team Madrugador, amorosos. Buenos días. En la vida, todos nos encontramos con situaciones, personas o incluso pensamientos que actúan como silenciosos ladrones de energía. ¡Ay! A veces son tus hábitos, ¿sí? Esos que repites sin darte cuenta. Conversaciones que te dejan drenado. Responsabilidades que asumiste por compromiso y no por amor. O dinámicas emocionales que hemos normalizado durante años. La energía no se pierde de golpe. Se escapa en pequeños detalles cotidianos que desgastan tu luz interior. Por eso es tan importante aprender a escucharte, reconocer cuando algo te descompone por dentro y darte el permiso de retirarte, de poner límites, de elegir tu paz antes que cualquier expectativa externa. Y es que cuidar tu energía no es egoísmo, es sabiduría. Es un acto profundo de amor propio que te permite sostener tu vida con más claridad, fuerza y coherencia. Cuando recuperas la energía que antes entregabas sin conciencia, vuelves a ti, a tu ritmo, a tu verdad. Y todo lo que no está en sintonía con tu alma empieza a caer por su propio peso. Día de proteger tu energía y elegir alimentarla con paz y amor. ¿Listos para eso? Confío que sí, ¿eh? Quédate conmigo en Amor 92.5, solo música romántica y en la app de iHeartRadio. Yo soy Erendira Nandi.

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3: Buenos días, las 6 de la mañana con 20 minutos.

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6:32, team madrugador, amorosos de mi corazón, de melone. ¿Cómo están? Yo soy Erendira Nandi y hoy en la nota positiva, lo que se encuentra uno en las redes sociales, ¡qué barbaridad! Pues fíjate que Sir Benjamin Slade, un millonario británico de 79 años, asegura que tiene casi todo resuelto en la vida. Una enorme propiedad, una mansión de decenas de habitaciones y una vida rodeada de privilegios. Lo que todavía busca es una pareja más joven con quien formar una familia y continuar su linaje. Contó que ha probado distintas formas de encontrarla. Fíjate nada más, desde anuncios en el periódico hasta aplicaciones de citas. Incluso, pues hizo todo en una clínica de fertilidad, pues para que prevalezca su futuro heredero. Dice, tengo el dinero, el castillo y la motivación. Ha resumido sobre su búsqueda, describiéndose como millonario atractivo que busca pareja. Y ahora, según él, solo falta la persona dispuesta a aceptar el paquete completo. Fortuna, tierras, título y la posibilidad de convertirse en madre de su heredero. Esta nota positiva es para todas las solteras. Ahí les dejo su perfil en las redes sociales. Oye, no tanto así, pero ¿cómo ves estas excentricidades? Pues tú lo harías si fueras millonario. Dices tú, ya, mejor me gozo la vida, ya. Pero qué tremendo, como bien dicen. Pues la felicidad no te da el dinero, porque fíjate, a los 79 años está todavía en búsqueda de la mujer ideal, del amor de su vida y de poder dejar un heredero. Está tremendo, ¿no? ¿A qué le damos prioridad en la vida? Yo por eso siempre digo equilibrio, pero bueno, los millones no nos caerían nada mal. 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
4: Hola, hola, ¿cómo va tu día? 6:42 en la frecuencia del amor. Oye, te quiero invitar porque ya te he estado contando que octubre representa la fuerza. 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

Kany García y Carin León, escuchaste El Sombrero y la Camisa en Amor 92.5, solo música romántica, y en la app de iHeartRadio. Buenos días, yo soy Erendira Nandi y ya se acabó mi mes cumpleañero, el mes más bonito de todo el año. Pero pues llegó de pronto octubre para recordarte de lo que eres capaz, con la oportunidad para dar esos pasos que, aunque parecen pequeños, te acercan a lo que has soñado. Llega para recordarte que sí se puede, que sí mereces y que sí estás lista, listo. Este es un mes para regalarte el amor que te habías negado, para sanar y reconstruirte con una mente fuerte, un corazón noble y con la valentía de hacerte tu prioridad. Octubre es el momento para volver a creer en ti. Y también para creer en los nuevos comienzos. Hoy, primero de octubre, ¿qué posibilidades se abren frente a tus ojos? Ya se nos acaba el 2026, quedan solo 3 meses. Y así la vida, ¿no te parece? Tan volátil, tan deprisa, tan no me di cuenta y ya estoy en octubre. Y el mensaje creo que es claro. Elige vivir lo más que puedas en el presente. No te pierdas de esos instantes que te permiten sonreír y ser feliz. Lo esencial es invisible a los ojos. Conecta con lo esencial. Sé tu prioridad. Abraza a los tuyos. Ámate. Ama a quienes te aman. Y elige ser feliz, porque la vida pasa volando. Estás en Amor 92.5, solo música romántica. Yo soy Erendira Nandi.

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7: Buenos días, team madrugador, 7 de la mañana con 3 minutos en la frecuencia del amor.
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Y con este paquete enamores, yo sí me enamoro. ¿Y tú? Bienvenidos, comenzamos con La Oreja de Van Gogh.

0: 15 minutos en la frecuencia del amor. Tenemos, por supuesto, cumpleañeros el día de hoy. Muchas felicidades a los cumpleañeros de hoy, primero de octubre, comenzando el mes cumpleañero de todos los de octubre. También está bonito este mes, ya lo voy a decir, porque si no luego ahí me andan regañando que los demás meses también son bonitos. Bueno, pues es que yo nací en septiembre y pues me encanta, ¿no? Oye, pues tenemos felicitaciones cumpleañeras de parte de Diana Magdalena Cruz Sánchez. Y dice, hoy mi hijo cumple 10 años, se llama Matías, por favor. Queremos decirle que lo amamos mucho, mucho y que estamos muy orgullosos de él y que siempre estaremos para él, su papá, Paula y yo. Pero vamos a escuchar qué mensaje nos dejaron por él. Solvac para Matías. Adelante. Ay, a ver, ¿qué está pasando? Ahí está.
1: Felicidades, mi amor. Te queremos. Hola Mati, muchas felicidades mi amor, te queremos muchísimo, tu papá, Paula y yo, y esperamos que todas las sorpresas que tenemos para ti te gusten mucho y que sepas que siempre, siempre vamos a estar para ti y estamos muy, muy orgullosos de ti. Te amamos muchísimo Mati, muchas felicidades.
0: ¡Ay, qué bonito! Oye, qué sorpresas le tienen preparadas, compartan, me mandan fotito. Mati, precioso, pues se nota, se ve, se siente que eres un niño súper amado, súper apapachado y consentido, y eso me da gusto. Qué bueno que tus papis te amen mucho. Tu hermana Paula, supongo que es tu hermana, pues disfruta mucho estos 10 años de tu vida, chiquito hermoso. Hoy se vale, mira, comer dulces, pastel, muchos abrazos, muchos regalitos, muchas sorpresas, pero sobre todo mucho, mucho amor. Que sigas siendo ese niño valiente, ese niño inteligente, valioso, hermoso, súper bendecido y que tu vida siempre, siempre, siempre esté rodeada de amor. Oye, y pues tenemos nueva porra. ¿Cómo ves? Nueva porra gracias a mi querido Luis Cetina, que fue su petición y dijo, para los hombres, esta porra. ¿Estás listo, mi querido Mati? Y dice así, chiquitibum bombita. Ah, no es cierto. Pero lo estoy ensayando, Mati, una disculpita. Chiquitibum bombón, chiquitibum bombón. ¡Felicidades! ¡Corazón! ¡Ay, Mati! ¡Un abrazo! ¡Muchas felicidades! ¡Pásala genial! Yo soy Erendira Nandi en Amor 92.5, solo música romántica y a través de la app de iHeartRadio. Y Happy Birthday para todos los cumpleaños de hoy, primero de octubre. Yo soy Erendira Nandi. ¡Buenos días!
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2: 7 de la mañana con 22 minutos.

Buenos días, amigas de Amor 92.5, solo música romántica y de iHeart Radio. Yo soy Heredira Nandi. Y por favor, amiga, enamórate de un hombre listo para ti. Uno que haya trabajado en ser su mejor versión, que haya sanado sus heridas, que haya dejado atrás el pasado, que sea constante y que ya no quiera juegos, que pueda ofrecerte una relación sana, mutua y feliz. Enamórate de un hombre que sea tan romántico como siempre lo has soñado, que si te gustan las flores, te regale tus favoritas, que si eres de cartas, te escriba un libro de poemas, que si eres de citas, te lleve a ver el atardecer. Que si eres la más cursi, sea el más cursi, no más por verte contenta. Enamórate de un hombre que busque lo mismo que tú. Que si te encanta el compromiso, te agarre fuerte y te deje en claro que va por todas por ti. Que te apoye, que te impulse, que respete tus sueños, que te ayude a conquistar el universo. Sí, esos universos que ya tenías planeados desde antes que él llegara. Enamórate de un hombre que te trate bien, que se sienta orgulloso del mujerón que eres, que te cuide, que te presuma, que aún estando enojado, no se le olvide que eres su princesa, que no te falle, que no te pierda, que no te rompa jamás el corazón tan precioso y divino que tienes. Amiga, date cuenta. 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Yo soy Erendira Nandi en iHeart Radio.

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4: Siete de la mañana con 39 minutos. 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
2: Experiencias para mejorar en todos los aspectos. Que así sea. Hecho está. Poderoso, ¿no? Con mucho cariño te voy a dejar esta afirmación en mis redes sociales. Búscame en Facebook y en Instagram como Erendira Nandi en Amor. ¿Te escuchas? Amor 92.5, solo música romántica y iHeart Radio.

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2: Hola, hola, 8 de la mañana con 4 minutos en Amor 92.5, solo música romántica y en la app de iHeartRadio. Yo soy tu amiga de confianza en las mañanas, Erendira Nandi. Bienvenidos. Oye, hoy es jueves de Amor de Dos. Te quiero recomendar que escuches los mejores duetos en español en nuestra aplicación de iHeartRadio. Amor de Dos, una estación exclusiva de la cadena Amor. Y hoy hablamos de esas personas que viven del conflicto, del chisme y de provocar reacciones. Ponen a unos en contra de otros y después se sientan a mirar qué pasa. Oye, cuéntame tu historia en Amor 92.5.
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2: Yo soy Erendira Nandi. ¿Te ha pasado que cargas problemas que ni siquiera eran tuyos? Pues fíjate muy bien con quiénes eliges compartir tu vida, tu energía y el día a día.

Con la Trevi en Amor 92.5, solo música romántica y en la app de iHeartRadio. Yo soy Erendira Nandi, buenos días, ¿qué tal va tu jueves? ¿Qué tal este inicio de mes? Híjole, oye, cuéntame tu historia, agárrate y ayúdame porque no sé qué decirle. Bueno, sí sé, pero quiero que tú también me des tu punto de vista. Pau nos escribe y dice: hola Ere, buenos días. Quiero compartirte algo que me está pasando. Llevo 8 años con mi pareja y últimamente tenemos muchos problemas porque su mejor amiga está demasiado involucrada en nuestra relación. Le cuenta cosas de nuestra vida, opina sobre nuestras discusiones y constantemente le dice que yo no le convengo. Mi pareja dice que ella solo quiere ayudarlo y que yo estoy exagerando. Pero cada vez que estamos bien, aparece un nuevo comentario y terminamos peleando. Híjole, es que ya me lo imaginé. La amiga que va y le dice: oye, fíjate que Paola anda haciendo esto, aquello y demás. O sea, con sus comentarios, con sus chismes, ¿creen que no? Pues sí, no pasa nada, que no tienen repercusión, que puedo comentar y decir lo que pienso, lo que opino respecto a una relación de pareja o respecto a la pareja de mi mejor amigo. Óigame no. Yo soy de la idea que uno tiene que poner límites con esas amigas o mejores amigas. Y las mejores amigas tenemos que ser súper prudentes, ¿no? Y fíjate, yo no estoy peleada con eso de que exista esa amistad de los sexos opuestos, ¿no? De hecho, yo tengo a mi mejor amigo y adoro a su esposa tanto que es mi comadre. Pero una también tiene que ser prudente, ¿no? Y decir, bueno, a ver, si mi amigo me está pidiendo opinión, chance, pero yo estar diciendo, oye, no me parece que tu esposo, que tu mujer, porque mira, no, o sea, no se vale. Yo digo que no se vale. Pero mi querida Pao, ¿qué le podemos decir, tú que nos escuchas, a Paola que está viviendo esta situación con su pareja, donde su mejor amiga de él pues está, pues sí, inmiscuyendo en sus asuntos? Y lo más obvio y lo más fácil podría ser: no, Paola, dile a tu pareja que no, que le ponga límites. Pero cuando vivimos estas situaciones, de verdad que una dice, oye, tal vez estoy exagerando, pues sí, es su mejor amiga, está bien que se desahogue, que tenga con quién hablar. Te escucho yo por Solvac en iHeartRadio y te lo en Facebook, te dejé el caso. Quédate en Amor 92.5, solo música romántica. En Facebook estoy como Erendira Nandi en Amor.

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4: Ocho de la mañana con 24 minutos. 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Por eso, todo este fin de semana del 16 al 18 de octubre se llevarán a cabo diferentes actividades para honrar y cuidar tu cuerpo. Una de ellas a la que te quiero invitar es a nuestro taller Entre Amigas, el domingo 18 de octubre, aquí en el Parque Metropolitano Bicentenario de Toluca. Va a ser a las 8 de la mañana, la cita de 8 a 12 del mediodía. Va a haber varias actividades, entre ellas, como te decía, taller Entre Amigas, que en esta ocasión presenta una mega clase de yoga emocional. Ojo, no requiere ser la experta y que hacer la mejor postura y la shavasana. No. Lo que requieres es acudir, darte chance de ir, y van a ser movimientos suaves, pero sobre todo emocionales, porque todo está relacionado. Date chance de ir y vivir este poderoso taller Entre Amigas de yoga emocional para que liberes todo lo que tu cuerpo ahí trae y lo ayudes a sanar. Este taller lo imparte mi querida Belinda Maldonado. Va a ser 8:30 de la mañana. Además, pues vamos a estar ahí tus locutores favoritos. Vamos a tener muchos regalos de parte de nuestros patrocinadores y de parte, por supuesto, de Amor 92.5. Solo música romántica. Te esperamos. Nos va a dar muchísimo gusto verte y compartir este poderoso taller Entre Amigas en nuestra campaña de Piensa en Rosa.

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1: 8:32 a.m. Buenos días, amorosos. ¿Cómo va su jueves? Comenzando nuevo mes. En Amor 92.5, solo música romántica. Y en iHeart Radio. Yo soy tu amiga Erendira Nandi. Hoy en Cuéntame tu historia, mi Pao nos escribe: llevo 8 años con mi pareja y últimamente tenemos muchos problemas porque su mejor amiga está demasiado involucrada en nuestra relación. Le cuenta cosas de nuestra vida, opina sobre nuestras discusiones y constantemente le dice que yo no le convengo. Mi pareja dice que ella solo quiere ayudarlo y que yo estoy exagerando. Pero cada vez que estamos bien, aparece un nuevo comentario y terminamos peleando. ¡Ay, no! ¿Por qué será así, oye? Alexa García dice: los dramas chinos sí existen. Bendiciones. La vida es de casa 2, no de más personas. Y si ese es el problema, aléjate, aléjate, mi querida Paola. Ay, a ver. ¿Celos o falta de límites? La primera pregunta sería: ¿Paola está celosa de la amiga o realmente existe una falta de límites? Porque tener una amistad, como yo te decía, fuera de la pareja, pues es completamente normal. El problema empieza cuando esa amistad comienza a ocupar un lugar que corresponde a la intimidad de la pareja. Si mi pareja le cuenta a una amiga cada discusión, cada problema, cada detalle íntimo y además permite que pues esa persona opine constantemente sobre nuestra relación, quizá el problema no es la amiga, mi querida Paola, lamento decirte, pero el problema puede estar en que tu pareja pues está abriendo esa puerta, ¿no? A ver, yo quiero preguntarle a todos los que me escuchan: ¿tu pareja puede tener un mejor amigo o mejor amiga que conozca todos los detalles de tu relación? ¿O hay cosas que única y exclusivamente deben de quedarse entre los dos, entre tú y tu pareja? ¿Eh? Y luego esta frase de que es que ella solo quiere ayudarme. Bueno, ayudar también tiene límites, ¿eh? Porque si alguien constantemente te dice que tu pareja no te conviene, cuestiona tus decisiones, alimenta tus dudas y aparece justo después de cada discusión, también hay que preguntarse: ¿ella está ayudando a solucionar el problema o está alimentando el problema? ¿No? ¿Cómo ves? ¿O crees que en realidad la amiga pues sí está siendo muy buena amiga y está protegiéndolo de algo? Pues no, ¿verdad? Pues no, yo digo que no. Tú que me escuchas, ¿qué le dirías a Paola en esta situación? Lo puedes hacer tu comentario por Chollback en iHeart Radio o bien en Facebook, te dejé el caso, en Erendira Nandi en Amor. 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
1: 8 de la mañana.
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4: 8 de la mañana con 44 minutos. Buen camino y disfruta el trayecto.

no quiero, así no me gusta, no lo permito, yo no quiero, porque una relación pues no debe convertirse en una competencia entre la pareja y la mejor amiga, ¿no? O la suegra y el amigo, o la hermana, o cualquier otra persona, no. Si nos tiene que caer ese 20 de que estamos en pareja, es par, es un par, tú y yo, nada más, no terceras personas. Porque tu pareja puede escuchar consejos, puede tener amigos y puede pedir opiniones, pero al final debe de existir un espacio de intimidad, respeto y decisiones que correspondan solamente a la pareja. Y algo bien importante, poner límites no significa prohibir amistades, ¿no? Pero sí tienes que prestar atención, porque si esto ya te hace ruido y no te parece, vale la pena aclararlo con él y juntos decidir qué onda. O sea, sobre todo tú, mi Pau. Si él no va a hacer algo diferente, pues sí, como que ponerle un, o sea, el límite de, ¿sabes qué? Yo ya no quiero que, pues le cuentes a tu amiga, ¿no? Tal vez sigue siendo tu amiga, pero yo no quiero esto porque son cosas nuestras. Ver cómo te responde y a partir de ahí decidir, Pau. Porque como algunos te están diciendo, si le está dando prioridad a la mejor amiga antes que a ti, pues oye, se supone que la número uno en la lista, pues debes de ser tú. Es más, no tendría que haber una lista, ¿no? En una relación de pareja eres tú y tu pareja y punto. O sea, sí, los amigos, sí, la familia, pero principalmente ustedes. Y si algo le incomoda el uno del otro, pues mejorarlo, tratar de evitarlo. Si eso le hace feliz a mi pareja y yo lo puedo dejar de hacer y sobre todo está afectando nuestra relación, pues lo evito. Si no lo quiero evitar, entonces por hablarlo, mi Paola, yo diría, y decidirte, ¿no? Porque pues no es normal que la amiga se entrometa tanto. Estás en Amor 92.5, solo música romántica, y en iHeartRadio, soy Erendira.

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5: 9:02 a.m. Bienvenidos a la frecuencia del amor en Amor 92.5. Solo música romántica y en la app de iHeartRadio. Yo soy Erendira Nandi, bienvenidos, quédate conmigo. Ivancito precioso de mi corazón y de melón, Iván Martínez. Apenas voy escuchando tu comentario por Tollback. Tú siempre muy bien con tus comentarios muy acertados. Gracias de verdad por participar siempre conmigo. Y quédate en esta hora de música porque yo soy de las personas que cree que la vida siempre nos está hablando bajito, suavecito, y nos está mandando señales incluso de que, oye, por ahí no, mejor vente por acá, oye, tranqui, oye, respira. Algo así como mensajes del universo. Quédate en Amor 92.5.
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5: Y a través de la app de iHeartRadio. Yo creo en ello, los vivo y procuro pues hacerles caso a esos mensajes. Pero, ¿qué tanto escuchamos cuando la vida nos habla? ¿Qué tanto le hacemos caso?

Lindo día en Amor 92.5, solo música romántica y en iHeart Radio. Yo soy Erendira Nandi. Dicen que hay días en los que la vida te habla bajito, pero tú estás tan metido en tus pendientes, en el teléfono, en la prisa, que ni cuenta te das. Y justo ahí pasan cosas simples que te intentan recordar lo que de verdad importa. Esa llamada que no esperabas, un abrazo que te acomode el alma, una canción que te hace pensar en alguien. La vida tiene esa manía de darte señales en lo cotidiano, en el café que se enfría porque estabas resolviendo mil cosas, en la persona que te escucha sin juzgar, en ese silencio incómodo que te dice que algo ya no va bien. Todo eso, aunque suene mínimo, te va diciendo por dónde sí y por dónde ya no. Y creo que el truco está en detenerte tantito y preguntarte, ¿esto me suma o me cansa? Porque ahí, en esa pregunta tan sencilla, está escondida una parte del camino. A veces, en serio, no necesitas que alguien te resuelva la vida, solo necesitas escucharte. La vida se vuelve más ligera cuando eliges lo que te da paz, cuando sueltas lo que te pesa y cuando aprendes a quedarte donde te quieren bien. Al final, lo único que hace sentido es esto: cuida lo que te cuida, suelta lo que te suelta y camina hacia donde tu alma respira mejor. Yo soy Erendira Nandi en Amor 92.5, solo música romántica y en iHeart Radio. Lindo día.

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2: 9:36 en la frecuencia del amor. Gracias por estar aquí, gracias por dejar que te acompañe en tus trayectos en este inicio de mes. 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

Respira, confía y fluye con la vida. Estás en Amor 92.5, solo música romántica y desde la app de iHeartRadio. Yo te deseo un grandioso jueves. Mi nombre es Erendira Nandi, tengo el placer de acompañarte desde las 6 de la mañana y hasta las 12 del mediodía. Y en momentos específicos durante este horario hacemos una pausa, respiramos profundamente y exhalamos. Nos damos chance de respirar de forma consciente, de situarnos en el presente y sobre todo de afirmar en amor. Porque tus palabras tienen poder, están creando tu realidad. Elige sabiamente tus palabras. Hoy jueves, tengo el valor y poder que necesito para afrontar la vida. Doy la bienvenida a nuevas experiencias para mejorar en todos los aspectos. Tengo el valor y poder que necesito para afrontar la vida. Doy la bienvenida a nuevas experiencias para mejorar en todos los aspectos. Que así sea, hecho está. Iniciando así el mes de octubre con nuevas posibilidades, creyendo en ti, siendo valiente para afrontar cada designio de la vida, pero sobre todo para crecer, evolucionar y transformar. Recuerda, si lo crees, lo creas. Buenos días, te dejo la afirmación de hoy en Facebook y en Instagram. Búscame como Erendira Nandi en Amor. ¿Te escuchas? Amor 92.5, solo música romántica y iHeartRadio. Yo soy Erendira Nandi, ella es María José. Respirar.

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1: Nueve de la mañana con 54 minutos. Que tengas un grandioso inicio de mes.

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6: Oli, oli, guacamole, ¿cómo estás? Las 10 de la mañana con un minuto en Amor 92.5, solo música romántica. Y desde la app de iHeartRadio te deseo un maravilloso jueves. Oye, terminas una relación de pareja, ¿cuál sería ese kit que sí o sí requieres para superar ese truene, esa relación que ya se caducó, se terminó, incluso un divorcio? Oye, ¿ya pasaste por ahí? ¿Qué fue lo que te salvó de, pues, qué te salvó? ¿Qué te hizo superarlo? ¿Qué te hizo decir, sabes qué, borrón y cuenta nueva, voy a salir adelante por mí? Cuéntame, te escucho por Soulback en iHeartRadio, en Amor 92.5.
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6: Y digamos la neta del planeta, porque habrá quien diga, uy, eres un clavo, saco otro clavo, a llorarle, o una lloradita, y bye. Pero hay quien dice que a la fecha ya pasaron años y no lo supera. De eso y más platicamos hoy.

10 de la mañana con 9 minutos en Amor 92.5, solo música romántica y desde la app de iHeartRadio. Yo soy tu amiga de confianza en las mañanas, Erendira Nandi. Oye, ay, hoy el debate. A ver, ahí te va la pregunta. No sé si todos, pero pues algunos por lo menos hemos tenido un par de ex. Y habrá quien me diga, ay, un par, no, mi Ere, yo tuve que besar varios sapos para encontrar al príncipe azul. ¿Cómo se supera? ¿Cuál sería tu mejor recomendación para superar al ex? Porque hay quien dice, la mejor forma de olvidar es un clavo saca otro clavo. Ay, no, qué gacho. O termina por clavarlo más, yo digo, ¿no? Otros dicen, no, contacto cero, bórralo de todos lados, sigues con tu vida, te pones más guapa, más chula, más pechocha para que se arrepienta. Híjole. Y hay quienes creen que la mejor forma, pues, es darse tiempo y vivir el duelo. Pero, ¿qué es lo que realmente funciona para soltar a alguien? Oye, ¿por qué luego ya andamos de aferrados? Ni mi tía se aferró tanto como a esa concha con nata, chocolate caliente. Ay, no, yo una cosa con otra. Es que me distraje. Oye, está tremendo. Cuando terminamos una relación, muchas veces pues recordamos lo bonito y se nos olvida pues por qué terminó. Extrañamos los mensajes, los viajes, los abrazos, las noches juntos. Y nuestra mente pues empieza a decirnos, quizá no estaba tan mal. ¿Y si le mando mensajito? ¿Y si esto? Y pues no, eso sí, tenlo claro, no se supera Alex hablando con él, yo digo. ¿Pero tú qué dices? Te escucho por Cholback en iHeartRadio y te leo en Face en Erendira Nandi en Amor. Estás en Amor 92.5, solo música romántica.

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0: È bellissimo.
1: Bellísimo la Dolce Vita, Dana Paola y Belinda en Amor 92.5, solo música romántica. Y desde la app de iHeart Radio te deseo un feliz mes lleno de luz, de amor, de bendiciones y un gran, gran día. Oye, pues hoy estamos hablando y preguntándote las netas del planeta. ¿Cuál sería tu mayor recomendación para superar al ex? Ana dice, buen día, Ere. Ponerte a trabajar en ti, enfocarte en ti y aceptar que ya no estarás con esa persona. Una mente ocupada no extraña a nadie. ¡Saludos! ¡Híjole! Es la respuesta que me daría mi mamá, de veras, Ana. Sí, es la verdad, oye. Ponte a hacer algo, ponte a lavar los trastes, mijita, y deja de andarle llorando a ese muchachón. Pero una le gusta andar ahí. Ay, bueno, es que estaba pensando cuándo fue que tuve un ex, ay, sí. ¿Hace cuánto fue que terminé una relación? Fíjate, yo creo que fue, duré 9 años con una pareja. Luego terminamos y sí me costó un chorro superarlo. Y 2 años me eché superando al ex. ¿Y cómo se supera? Sí coincido con Ana, como mi mamá. Fíjate, no están para saberlo, pero mi mamá es psicóloga. Y efectivamente me decía, terapia ocupacional, mi reina, ponte a hacer esto, aquello, ve, trae esto, lo otro, la vida sigue. Pero a una le encanta estar en el drama. Y yo te juro que llegó un momento de mi vida que decía, no, nunca más voy a amar ni ser amada. Yo no nací para amar, nadie nació para mí. Bueno, pasamos esos momentos y los expertos dirían, pues claro, porque viene el duelo, viene esa parte de la aceptación, de buscar otra vez estar bien contigo, y hay un trabajo personal tremendo que se requiere hacer, sobre todo cuando terminas con alguien que duraste muchos años. Digo, otros me dirán, ayer yo duré 1 mes y la verdad también le lloré. Bueno, pues también, ¿no? Pero sí se vale vivir nuestras emociones y sí se vale, pues, trabajar en ellas, ¿no? Porque luego hay quien luego dice, me distraigo y vámonos a lo que sigue, a conocer a otro muchachón o muchachona, y luego pues te das cuenta que los cimientos de esa relación que inicias pues no están tan bien establecidos porque todavía andas pensando al ex. ¿Cómo dice esa frase de no se supera la cuestión hablando y mensajeándose y whatsappeándose con la cuestión, verdad? ¿Tú qué dices? ¿Tú qué opinas? ¿Cuál sería tu mejor recomendación para superar un ex? Definitivamente sí, trabajar en uno mismo. Aprender, ¿no? Aprender de eso que vivimos para no repetirlo. Yo soy una convencida de que quien no conoce su pasado está condenado a repetirlo. Entonces, hay que echarle coco a ver qué pasó, en qué fallé, qué hice. Pero desde la parte responsable, ¿no? Porque pues una cualquier relación es de dos. Y yo sé que suena trillado, pero es la neta del planeta. Cada quien que agarre su responsabilidad y tú hacerte cargo de la tuya y mirar qué aprendes y qué puedes mejorar. Seguimos en Amor 92.5, solo música romántica. Yo soy Erendira Nandi desde iHeart Radio.

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10 de la mañana con 47 minutos en Amor 92.5, solo música romántica y en la app de iHeartRadio. Yo soy Erendira Nandi. ¿Cuál sería tu mayor recomendación para superar a Alex? Ferrondal dice, amor propio, pues sí, oye, amarse uno mismo es un romance que dura toda la vida. Es como que es el primer paso, ¿no? Amarse para poderse reconstruir, reencontrar y pues sanar. Dicen por ahí que un clavo saca otro clavo. Yo soy de las personas que no cree para nada en esto, pero habrá quien me diga, Ere, a mí me funcionó, y digo, pues vale, adelante. Pero siempre regresar a ti, retomar amigos, hobbies, proyectos, hacer ejercicio, planes que habías dejado de lado, porque después de una relación, pues podemos pasar tanto tiempo pensando en nosotros que olvidamos quiénes éramos cuando éramos solamente yo. Y sanar, pues también es volver a preguntarte, ¿quién soy ahora? ¿Qué quiero? ¿Qué aprendí? ¿Qué ya no estoy dispuesto a aceptar? ¿Cuál fue ese consejo de alguien que te ayudó realmente a superar a tu ex? ¿Bloquearlo? ¿No buscarlo? ¿Llorar todo lo que tuvieras que llorar? ¿Viajar? ¿Volver a hacer ejercicio? ¿Terapia? ¿O simplemente dejar que pasara el tiempo? Fíjate, respecto a esa típica frase de ay, el tiempo sana todo, no, yo creo que con el tiempo y con lo que tú inviertas en ese tiempo podrás sanar y superar, ¿no? ¿Cómo ves? ¿Qué fue lo que te ayudó a superar a tu ex? A veces superar a un ex no significa dejar de quererlo, significa volver a quererte lo suficiente como para elegirte a ti por sobre todas las cosas. ¿Tú qué dices? Te escucho por el Solvac en iHeartRadio y te lo en Face en Erendira Nandi en Amor.

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Hola, yo soy tu amiga de confianza en las mañanas, Erendira Nandi, en Amor 92.5, solo música romántica, y en la app de iHeart Radio. ¡Ay, la vida está llena de desafíos, momentos inesperados y cambios que a veces pueden parecer injustos o difíciles de aceptar! Sin embargo, lo que determina cómo nos afectan no es lo que sucede, sino la mirada que elegimos tener. Encontrar el lado positivo de cada experiencia no significa negar el dolor o ignorar las dificultades. Se trata de reconocer que, incluso en medio de la adversidad, hay aprendizajes valiosos, oportunidades de crecimiento y caminos nuevos que pueden abrirse. Cuando algo no sale como esperas, pregúntate, ¿qué puedo aprender de esto? ¿Cómo puedo usar esta situación para fortalecerme en lugar de hundirme? Al cambiar tu perspectiva, te das cuenta de que muchas veces las aparentes pérdidas son redirecciones y los fracasos, puertas hacia algo mejor. Hoy te invito a que elijas ver la luz en cada situación, aprendiendo y creciendo con cada experiencia de tu vida. En Amor 92.5, solo música romántica, y en iHeart Radio, yo soy Erendira Nandi. Te dejo la reflexión en Face, en Erendira Nandi, en Amor.

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Yo soy tu amiga de confianza en las mañanas, Erendira Nandi, en Amor 92.5, solo música romántica, y en la app de iHeartRadio. Oye, amiga, te confieso algo. Con el tiempo he aprendido que quien de verdad se queda no lo promete, lo demuestra. Que el amor y la lealtad no necesitan ruido porque se sienten en los actos silenciosos, en los gestos sinceros, en las presencias constantes. He aprendido a no suplicar afectos, a no quedarme donde mi alma se marchita, a no dar lo mejor de mí a quien solo venía de paso. Con el tiempo entendí que no todo el mundo sabe amar y que no todo el mundo merece quedarse. También aprendí a quererme, a ponerme en primer lugar, sin culpa, a cuidar de mi paz como lo más valioso que tengo. Aprendí a salvarme de quienes no me salvarían, a abrazarme cuando nadie más lo hacía y a encontrar fuerzas incluso en mis propios silencios. Hoy sé que no necesito llenar vacíos ajenos ni demostrar mi valor a quien no lo ve. Porque cuando uno se elige, la vida también empieza a elegirte de otra forma. Y ese, sin duda, ha sido uno de los aprendizajes más hermosos y más verdaderos de mi camino. Amiga, date cuenta. Tú escuchas Amor 92.5, solo música romántica, y iHeartRadio. Yo soy Erendira Nandi.

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madrugador, amorosos. Qué gusto compartir contigo este día en Amor 92.5, solo música romántica y desde la app de iHeartRadio. Hay personas que no necesitan que hables para saber cómo estás. Te miran y sienten tu vibración. Escuchan tu silencio, leen tu energía y observan lo que intentas esconder. Son almas intuitivas, almas que han caminado profundo dentro de sí, que han sanado sus propias heridas, que han aprendido a confiar en lo invisible. Personas que sienten más de lo que expresan y por eso callan, porque comprenden que no todo se dice. Estas personas no juzgan, no buscan confrontar, ni se alimentan del drama. Simplemente saben y en su sabiduría deciden honrar lo que perciben desde la paz. Tienen el don de reconocer la vibración detrás de una sonrisa forzada, el cansancio en una mirada, la tristeza detrás de una actitud defensiva. Y aunque a veces los malinterpretan por su silencio o su distancia, la verdad es que muchas veces están protegiendo la energía de ambos, porque el alma intuitiva ama desde un lugar más profundo y su lenguaje no siempre es visible para quienes aún no han despertado su sensibilidad. Si tú eres una de esas personas, gracias por tu presencia silenciosa, gracias por mirar más allá, gracias por amar sin exigir palabras. Y si estás cerca de alguien así, no lo tomes como indiferencia. Quizás es la forma más pura que tiene de acompañarte. ¡Ay! Muy bien por esas almas intuitivas. Yo soy Erendira Nandi en Amor 92.5, solo música romántica y en la app de iHeartRadio.

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0: Este es el decreto de mediodía.
1: Es mediodía. Tu mañana ya terminó. Estás por arrancar la segunda parte de tu día. Piensa solo en cosas buenas, en cosas bonitas. Piensa en tus seres queridos que te esperan en casa. Pero sobre todo piensa en esa situación que realmente quieres que te suceda. Y para lograrlo, vibra alto y repite estas palabras. Me amo, me amo, me amo, me valoro, me valoro, me valoro, me acepto tal y como soy. Tengo la capacidad de eliminar cualquier condición negativa en mi vida. Mis errores solo son oportunidades de aprendizaje. Me libero de toda carga de culpa, vergüenza y duda. El universo me favorece con nuevas oportunidades. Elimino toda barrera que me impida ir hacia mi propósito. Agradezco la salud que tengo y cada una de las bendiciones que me ha dado este nuevo día. Y recuerda esto, solo tú puedes crear la mejor versión de ti mismo o de ti misma. 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Que siga siendo un gran día.
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5: 12 del día con 2 minutos en Amor 92.5, solo música romántica. Soy Azucena Linas, acompañándote a través de iHeartRadio, nuestra manera digital. Linda tarde, corazones. No, hoy vamos a decir, ¿qué te pasa, calabaza? Porque ya entramos en un mes bonito, mes increíble, fechas que se avecinan que nos encantan. Y por ello, hoy vamos a platicar, porque ya saben que los jueves es de cuidarnos, hablar de nuestra salud. Cuéntame, beneficios de consumir calabaza, porque ¡ah, qué rico! ¿Y qué beneficios nos trae? Bueno, hoy hablaremos de eso y ya sabes que yo encantada te acompaño en Amor 92.5.
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5: Ponme en tus memorias para tener acceso directo a música, participar por boletitos, que si nuestros eventos, tenemos eventos, entonces escúchanos, por favor. La compañía garantizada a través de iHeartRadio. Soy Azucena Linas, en Amor 92.5, solo música romántica. Bonito inicio de mes. Bonita tarde, corazones.

Bye bye, bailando de Flans. 12 del día con 9 minutos en Amor 92.5, solo música romántica. Soy Azucena Linas, fortuna la mía, claro, estar a tu lado a través de iHeartRadio, nuestra manera digital. ¿Cómo estamos, corazones? Iniciando mes, no hombre, nosotros avanzando en este año maravilloso, esperando cosas bonitas y trabajando también para tener cosas bonitas, porque hoy es jueves de cuidarnos, jueves de salud, de ponernos como prioridad porque la edad lo requiere. Hoy vamos a hablar de los beneficios de la calabaza. ¿Por qué? Porque es emblemática en este mes. Sí, como que nos da esa vibra bonita. Y qué mejor pues que conocer en qué nos va a ayudar, porque necesitamos. Uno muy importante, ay, es que contribuye a la salud mental. Y también quiero enfatizar mucho esta parte, porque octubre también es el mes de cuidar nuestra salud mental. Ya saben, con muchas actividades, con lo que quieras, pero en esta ocasión agregando calabaza, un nutriente, una comida riquísima. A mí sí me gusta la calabacita. Y yo creo que ya a esta edad a todos nos debería de gustarla. ¿Tú qué dices? Vamos a compartirnos hoy esos beneficios de consumir calabaza, porque el mes lo requiere. Y si por ahí dices, Azu, yo acostumbro a comer esto, te voy a compartir esta receta que a mí me gusta, igual y a los demás nos gusta, va a estar increíble. Ya sabes que te escuchamos a través de iHeartRadio, o también búscame en Facebook. Estoy como Azucena Linas en Amor. Son las 12 del día con 11 minutos. En Amor 92.5, solo música romántica. Vamos a recordar. Esto es de Cristian Castro. Súbele.

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Amigos de Amor 92.5, solo música romántica. Soy Azucena Linas, cerquita de ti a través de iHeartRadio, nuestra manera digital. Me encanta que me permitas estar a bordo, y no solo de tu corazón, de ese corazón que, híjole, a veces se le olvida que tener salud es tenerlo todo. Sí, todo. A veces no valoras lo esencial hasta que te falta. Y la salud es ese regalo silencioso que sostiene todo lo demás. No solo se trata de sentirse bien por fuera, también de tener la mente en calma y el alma en paz. Estar sano, estar sana, es levantarse con fuerza, respirar sin miedo, dormir con el corazón tranquilo y agradecer por un nuevo día. Estar sana, estar sano, también es cuidar lo que piensas, lo que sientes y lo que dejas entrar en tu vida. Porque cuando la mente se serena, el cuerpo se equilibra y el alma descansa. Todo empieza a fluir con más armonía. Híjole, hay que entender que no hay riqueza más grande que sentirse en paz contigo misma, contigo mismo. Si tienes salud, lo tienes todo. Te mando un abrazo enorme, esperando que de verdad valores esa parte, porque la salud, híjole, es lo que mueve tu día a día. Gracias por dejarme estar a tu lado a través de iHeartRadio, nuestra manera digital. Soy Azucena Linas, en Amor 92.5, solo música romántica.

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0: el gran Pepe Aguilar.
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Camila Fernández con No Manches. 12 del día con 44 minutos, ya 45. En Amor 92.5, solo música romántica. Soy Azucena Linas y ya sabes que para mí un honor acompañarte a través de iHeart Radio, nuestra manera digital. Ahí está el botoncito rojo que es el talkback para que mandes notita de audio, porque es jueves de cuidarnos, jueves de ponernos como prioridad. Ocupamos, la edad lo requiere. Por ello, vamos a platicar de los beneficios de la calabaza. Sí, porque empieza octubre y se empieza a asociar con muchas cosas, y entre ellos la calabaza. Hoy diremos, ¿qué te pasa, calabaza? Dice por acá mi querida Sousa Blanquita. Hola, su bendecido mes. Que así sea, Blanquita, que tengamos un mes maravilloso, increíble, sumador positivo. Pues la calabaza nos aporta mucha fibra, damas y caballeros. Es que sí, tengo que enfatizarles que ya tenemos que cuidarnos, consumir natural y priorizar nuestro bienestar. Y bueno, la calabaza, dice Blanquita, que nos aporta mucha fibra. Aparte, es delicioso el dulce de calabaza con leche fría. Ok, el dulce de calabaza con leche fría, Blanquita, ¿cómo será eso? O sea, al dulce le colocas como un chorrito de leche, ¿ok? A ver, vamos a tener que probarlo. Me gusta la idea. Y bueno, ya saben, nos aporta fibra y es algo que requerimos a esta edad. Muchísimas gracias, Blanquita. ¿Ustedes qué dicen? ¿Quieren compartir con nosotros beneficios de la calabaza? Porque ya estamos en octubre, nos gusta este mes, sí. Ya sabes que te escuchamos a través de iHeart Radio, nuestra manera digital. Búscame también en Facebook, estoy como Azucena Linas, en Amor. 12 del día con 47 minutos, en Amor 92.5, solo música romántica. Esto es de Marco Antonio Solís.

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1: Tantas veces deseamos ser felices que parece que si no lo eres del todo, has fracasado. 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Perdona tus fracasos. Agradece lo que tienes. Haz deporte. Simplifica. Aprende a meditar y practica la resiliencia, estando en el aquí y en el ahora, verdaderamente presente, disfrutando la acción que estás realizando.

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4: 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Y bueno, yo te sigo consintiendo con buena música. En Amor 92.5, solo música romántica a través de iHeartRadio. Soy Azucena Linas. Esto es de Hombres G. La dedicamos

Esto es El Árbol de Camilo. 1:12 p.m. en Amor 92.5, solo música romántica. Soy Azucena Linas y yo, afortunada, claro, de acompañarte a través de iHeartRadio, nuestra manera digital. ¿Cómo andamos, corazones? ¿Qué dice nuestro inicio de mes? ¿Cómo nos va tratando? Ay, esto bonito de arrancar el 11 de octubre. ¿Cómo nos va tratando la mañana? ¿Qué tal va pinta el mes? ¿Cómo nos va tratando el año? La vida en general. Y bueno, ya saben que aunque nos vaya tratando, pues no tan padre, lo que sí debemos de tratar nosotros es de cuidarnos. Y hoy es jueves de priorizar nuestro bienestar. Y por ello estamos platicando de los beneficios de la calabaza. Porque entrando a octubre, se respira, se siente, se ven esos colores. Y la calabaza es algo fundamental para nuestra salud. Dice por acá mi querido Joel Moreno. Hola, Azú. Te estoy escuchando. Ay, gracias, Joel. Saludos, mi querido Joel Moreno. Dice, la calabaza es muy nutritiva, dice. Aparte, escuchen esto. Su semilla es un buen desparasitante natural. Dice, nos aporta buena digestión y elimina parásitos dentro de nuestro intestino. Además, en dulce, con leche, no hombre, deliciosa. También la puedes combinar con guayaba y canela. Oye, calabaza, guayaba y canela, ok. Dice, es muy rica y dice, igual me encanta combinarla con piloncillo, camote amarillo y canelita también. Oye, no, mi querido Joel Moreno sí nos dejó aquí la receta, que espero que si la hagan, me dan a probar porfis. ¿Ustedes qué dicen? Beneficios de la calabaza. Ya sabes que te escuchamos a través de iHeartRadio o en Facebook me buscas como Azucena Linas en Amor. 1:14 p.m. en Amor 92.5, solo música romántica. Selena sabe que es jueves.

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4: Una de la tarde con 22 minutos.

pedacito de corazón. Esto es de Siddhartha. 1:29 en Amor 92.5, solo música romántica. Soy Azucena Linas, a través de iHeartRadio, nuestra manera digital. ¿Cómo vamos, corazones? ¿Qué tal pinta nuestro viernes chiquito? Nuestro jueves, mejor dicho. ¿Qué andas haciendo? Ya sabes que yo, dichosa de que me lleves a tu lado, que si en la oficina, que en el negocio, que sea muy productivo, no sé, estás ahí ya corriendo con los peques, ya salieron, o tú vas a llevar al peque, entra en la tarde, oye, con cuidado, tú vas en el trayecto, con el transporte público, con los amigos conductores por aplicación, con mis amigos taxistas, gracias por llevarme a bordo, y no solo de su corazón, de ese corazón que ya saben que tiene que cuidarse, porque es jueves de ver por nuestra salud y la edad lo requiere. Estamos hablando de los beneficios de la calabaza. Atentas, atentos, aquellos que tenemos esos ojitos privilegiados que utilizan vitrinitas. Sí, los que usamos lentes, que no vemos bien. Ay, bueno, pues la calabaza es rica en provitamina A. Esto ayuda a proteger la vista y ya saben que llega un momento en el que sí tienes que echarle ahí ayudita, ¿no? O sea, ya la edad, las actividades, pues el paso de los años. Entonces, consumir calabaza nos va a ayudar a proteger la vista, porque si ya tenemos vitrinitas, hay que utilizar más cosas naturales para ayudarnos. ¿Ustedes qué dicen? Cuenten. Beneficios de la calabaza, de consumir calabaza, y si tienes ahí una receta rica y muy natural, nos va a gustar escucharte. Así es que manda notita de audio a través de iHeartRadio. En Facebook me encuentras como Azucena Linas en Amor. 1:32 en Amor 92.5, solo música romántica. ¿Cómo estamos, corazones? ¿Cantamos? Ok, esto es de Juan Gabriel.

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De Gloria Trevi, 1:50 p.m. en Amor 92.5, solo música romántica. Soy Azucena Linas y yo cerquita de ti, claro, a través de iHeart Radio, nuestra manera digital. Llévame a donde gustes, tú mandas. Y más cuando es día de cuidarnos, es día de priorizarnos, es día de recordar que ya necesitamos mucha cosa natural. Y estamos hablando de los beneficios de la calabaza, porque qué bonito mes. Inicia octubre y se visibiliza mucho el color naranja. Y la calabaza es naranja. Bueno, hay de varios tonos, pero se asocia mucho con ese naranjita. Y por eso dije, bueno, vamos a hablar de esos beneficios, porque tiene muchísimos. Te voy a platicar. Escucha bien esto, ¿eh? Ayuda a controlar el peso, así como lo escuchaste. La verdad es que la parte de la calabaza, en muchas ocasiones, pues no gusta mucho. Pero en esta época, por ejemplo, se puede preparar con algo dulcecito, como para que cambie ese saborcito que de repente no te agrada. Y ya con eso vas a contribuir a controlar tu peso. Ya saben que traemos unos hábitos horribles de alimentación. El ejercicio, ay, ni hablamos, de repente no nos da tiempo. Entonces, pues vamos a ayudarnos con algo natural. Y qué mejor que comiendo calabaza. Qué rico. Y más en esta época, que ya nos pasaron por ahí recetitas que con el dulcecito, que la leche, que si canela. Si tú tienes alguna otra receta, compártela, por favor, para que preparemos la calabaza en esta época y nos cuidemos. ¿Quieres compartir con nosotros beneficios de la calabaza? Ya sabes, a través de iHeart Radio, en Amor 92.5, solo música romántica.

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3: 2:02 p.m. en Amor 92.5, solo música romántica y a través de iHeartRadio. Soy Azucena Linas y sí, te va a encantar la compañía, la platiquita, el gozo, la música, todo. Gracias por llevarme a bordo y no solo de su corazón, de ese corazón que tiene que cuidarse, es jueves de cuidarnos. Y estamos platicando, estamos compartiendo los beneficios de la calabaza. ¿En qué nos va a ayudar? ¿Cómo es que pues tenemos que priorizar nuestra salud comiendo calabaza? Y hasta recetitas nos estamos pasando. ¡Ay, qué rico! El mes ya llegó, el mes bonito. Y nosotros disfrutando, ya sabes, juntitas, juntitos, con Amor 92.5.
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3: Soy Azucena Linas, acompañándote a través de iHeartRadio. En Amor 92.5, solo música romántica. 2:03 p.m. Linda tarde, corazones.

2:09. Eres mi nada. Lo canta Yuridia. En Amor 92.5, solo música romántica y a través de iHeartRadio, nuestra manera digital. Soy Azucena Linas, qué dicha la mía. Claro, me encanta que me lleves cerquita. ¿Dónde andamos? ¿Qué andamos haciendo? Actitud positiva, ya saben, nada de bajoneos. Y si andas preocupado, ¡ey! Se tiene que resolver. Todo tiene solución y más en compañía de amor. Y más cuando hablamos de cuidarnos, porque tenemos que cuidarnos, tenemos que priorizar nuestra salud. Ya sabes, primero tú, después tú, al final tú. Y estamos compartiendo la parte de los beneficios de la calabaza. ¿Qué dice el público? Dice por acá, mi querida Shelly. Hola, hermosa. Hola, Shelly. Bonito inicio de mes. Que sea maravilloso. Dice, la calabaza es deliciosa. Dice, a mí me encanta en tacha. Ok. Shelly, ¿qué es eso? ¿Nos platicas, porfis? Pero dice que a la calabaza nos ayuda pues con el estreñimiento. Ya saben que de repente pues ahí ya nuestro sistema digestivo como que es medio flojito. Como que ya no quiere. Entonces consumir calabaza pues trae fibra, te va a ayudar a movilizar el asunto para no tener estreñimiento. También dice que ayuda a reducir el colesterol. Sí, el colesterol. Y es muy buena para la presión arterial. Nos gusta. Pero Shelly, a ver, compártenos qué es la calabaza en tacha. Platícanos en Amor 92.5, solo música romántica. Soy Azucena Linas, a través de iHeartRadio. 2:11.

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2: Dos de la tarde con 20 minutos. 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

Amigos de Amor 92.5, solo música romántica. Soy Azucena Linas, cerquita de ti a través de iHeartRadio, nuestra manera digital. Me encanta que me permitas estar a bordo, y no solo de tu corazón, de ese corazón que, híjole, a veces se le olvida que tener salud es tenerlo todo. Sí, todo. A veces no valoras lo esencial hasta que te falta. Y la salud es ese regalo silencioso que sostiene todo lo demás. No solo se trata de sentirse bien por fuera, también de tener la mente en calma y el alma en paz. Estar sano, estar sana, es levantarse con fuerza, respirar sin miedo, dormir con el corazón tranquilo y agradecer por un nuevo día. Estar sana, estar sano, también es cuidar lo que piensas, lo que sientes y lo que dejas entrar en tu vida. Porque cuando la mente se serena, el cuerpo se equilibra y el alma descansa. Todo empieza a fluir con más armonía. Híjole, hay que entender que no hay riqueza más grande que sentirse en paz contigo misma, contigo mismo. Si tienes salud, lo tienes todo. Te mando un abrazo enorme, esperando que de verdad valores esa parte, porque la salud, híjole, es lo que mueve tu día a día. Gracias por dejarme estar a tu lado a través de iHeartRadio, nuestra manera digital. Soy Azucena Linas, en Amor 92.5, solo música romántica.

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Yo era poesía, dice Alejandro Sanz y Eden Muñoz. 2:46 en Amor 92.5, solo música romántica y a través de iHeartRadio, nuestra manera digital. Soy Azucena Linas, dichosa, claro, de acompañarte, de estar ahí al ladito en la oficina, en el negocio, en casita, oye, comiendo. Provechito, estás preparando la comida, que te quede delicioso. Actividades con los peques, échale, si se puede. En el trayecto, en el transporte público, con los amigos conductores por aplicación, con mis amigos taxistas. Es un honor, me encanta ser partícipe de su día. Y más en los jueves de cuidarnos. Hoy estuvimos platicando los beneficios de la calabaza. Es que llega octubre y ay, si uno se respira, el otoño ya anda por aquí y la calabaza es muy importante en estas fechas. Y ya saben que si para la piel, que si para los huesos, para la visión, los que tenemos vitrinitas, que para la digestión, ahí les encargo, también anticancerígenas, bueno, un sinfín de beneficios. Y aparte nos compartieron sus recetas. Oye, qué rico. Sí voy a hacer una. De verdad que sí voy a hacer una que me dejaron por aquí. Mi querida Shelly dice que ya me pasó la receta, entonces les voy a presumir qué tal me quedó. Gracias a quienes mandan notita de audio a través de iHeartRadio. Gracias a ti que me dejas comentarios a través de Facebook. Me encanta. Estoy como Azucena Linas en Amor. No se vayan, porque ya viene la hora de música continua. Una hora de puro, puro amor. Y tampoco te despegues, porque ya viene pa' que te enamores. Ay, ya lo sabes. Solo en Amor 92.5, solo música romántica. 2:48. Esto es de Franco de Vita. Si la ves, vamos a cantar.

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5: 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Y bueno, yo les sigo consintiendo porque ya iniciamos la hora de música continua. Una hora de puro, puro amor. Solo aquí en Amor 92.5, solo música romántica y a través de iHeartRadio. Soy Azucena Linas. Iniciamos con Juanes.

3 de la tarde con 18 minutos. La fuerza del destino. Esto es The Fey. En Amor 92.5, solo música romántica. Y a través de iHeart Radio. Soy Azucena Linas, acompañándote, ya sabes, yo cerquita y dichosa. A bordo. Y no solo de tu corazón. De ese corazón que qué tal se siente. Ya estamos en octubre. Ya se empiezan a sentir por ahí las hojas secas, ya se empieza a sentir el cambio de clima, los olores a mandarinas en pasuchil, ya se empieza a sentir todo diferente. Y he aquí donde la naturaleza nos muestra, sí, que ella se puede desprender de la belleza, que ella puede dejar ir cosas. El otoño nos va dando parte de su sabiduría, porque es hábil al desnudar las ramas, dejar atrás lo viejo, lo desgastado, lo seco. Nos muestra que es humilde, capaz de postergar su belleza, que mengúa para más tarde volver a dar vida. Ya sabes, sí, las hojas se secan, caen, porque en primavera pues todo vuelve a florecer. El otoño también es valiente. Le duele desprenderse de lo suyo, pero sabe bien que para renacer es necesario morir un poco. Y bueno, con esto, la naturaleza nos dice, oye, yo soy imponente, yo soy grande. Si yo puedo, tú también puedes. Claro que puedes. Despréndete, deja ir. Eso viejo se tiene que desprender de ti porque hay cosas diferentes, cosas bonitas que están por llegar.

Te mando un abrazo enorme, grandote, ya lo sabes. Gracias por disfrutar conmigo esta hora de música continua. Una hora de puro amor. Aquí en Amor 92.5, solo música romántica y a través de iHeartRadio, nuestra manera digital. Soy Azucena Linas. Esto es de Cristian Castro. 3:20.

3:30 PM. Te quiero tal como eres, de José José. En Amor 92.5, solo música romántica y a través de iHeartRadio. Soy Azucena Linas y ya sabes que para mí un honor. ¿Dónde andamos? ¿Qué hacemos? En casita, terminando de comernos el postrecito, provechito y haciendo actividades con los peques. Ándale, si se puede. En la oficina, checando pendientes porque iniciamos mes y yo sé que por ahí muchos andan corriendo. En el negocio, que sea muy productivo. Tú andas con algún amigo conductor por aplicación, con los amigos taxistas, en el transporte público, en tu trayecto. Muchísimas gracias por llevarme a bordo. Y no solo de su corazón, de ese corazón que tiene que iniciar el mes positivo, sí, que tiene que iniciar el mes con actitud bonita, actitud ganadora, porque va a ser increíble. Así es que iniciemos octubre con un alma abierta. Que este nuevo mes traiga claridad a tus pensamientos, fuerza a tus pasos y luz a cada decisión. Que lo que llegue tenga propósito. Y lo que se va, sí, porque tienes que dejar ir, tiene aprendizaje. Y que nunca, nunca te falte la confianza para seguir avanzando. Eso es lo principal. Avanzar. ¿Y qué mejor que con amor? Claro. Con esta hora de música continua, una hora de puro, puro amor. Solo aquí en Amor 92.5, solo música romántica. Y a través de iHeartRadio, nuestra manera digital. Búscame en Facebook. Estoy como Azucena Linas en Amor. 3:32 PM. Y nosotros, recordando, esto es de RBD.

Ya me enteré. Lo canta Rake. 3:47 PM. En Amor 92.5, solo música romántica. Y yo cerquita de ti a través de iHeartRadio, nuestra manera digital. Soy Azucena Linas. Qué dicha la mía. Gracias por dejar que te acompañe, que estemos disfrutando de esta tardecita, de tus actividades, corriendo, lo que estés haciendo, pero gracias por dejar que esté contigo. Gracias por disfrutar de la hora de música continua, una hora de puro, puro amor, en la que te recuerdo que la vida es música y cada momento tiene su canción. Toda una hora para bailar, gozar, dedicar, reír, todo lo que gustes y mandes con la mejor programación. La hora de música continua, una hora de puro amor. ¿Y dónde más? Solamente aquí, en Amor 92.5, solo música romántica y a través de iHeartRadio, nuestra manera digital. Soy Azucena Linas, despidiendo esta hora de música continua. Y lo hacemos con Pepe Aguilar. Uy, te la sabes. 3:49 PM. Súbele.

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1: 3 de la tarde con 52 minutos. Momento de consentirles. 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
4: 4:03 p.m. Claro que te va a encantar la compañía de Amor 92.5. Solo música romántica a través de iHeartRadio, nuestra manera digital. Soy Azucena Linas, qué dicha la mía, qué gozo, porque viernes chiquito, este jueves, nosotros gozando, cuidándonos, porque es jueves de cuidarnos. Y por ello, quiero preguntarte, ¿tú qué dices? Cosas que ya no le harías a tu cuerpo hoy en día. Ay, porque ya crecimos, ya maduramos, ya tenemos que ponernos como prioridad, ya sabes, primero tú, después tú, al final tú. Y hay cosas que hoy en día tu cuerpo... ya no merece, es más, ya ni lo tolera, ya no necesita. Ya te, del cuerpo dijo que no, y tú tienes que ayudarle y te tienes que cuidar. Así es que platícanos, ya sabes, todo aquí en Amor 92.5.
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4: Yo te acompaño a través de iHeartRadio en Amor 92.5, solo música romántica. Soy Azucena Linas. Qué bonita tarde, corazones. Iniciamos con Ricardo Arjona.

0: Diana Vanoni con Incapacitada. 4 de la tarde con 12 minutos en Amor 92.5, solo música romántica. Soy Azucena Linas y ya sabes que yo cerquita, llévame donde quieras a través de iHeartRadio, nuestra manera digital. Ahí encuentras el botoncito rojo que es el talkback para que mandes notita de audio porque quiero escucharte, me encanta. Así como ustedes me escuchan, yo también les escucho y es fascinante. Qué bonito. Cuéntame cosas que ya no le harías a tu cuerpo hoy en día. Ándale, sí, porque es jueves de cuidarnos, de ponernos como prioridad. Hola, ¿quién anda por aquí?
1: Hola, Azu. Hola. Yo creo que lo que ya no haría a esta edad es intoxicar mi cuerpo de alcohol y desvelarlo tanto. Porque efectivamente, como dices, aparte de que ya no aguanta,
0: uno ya no está para eso.
1: Ya hay que cuidarse. Ya no tengo 20. Gracias, saludos, bonita tarde.
0: Mi querida Marta Angélica Aguilar Frías, es que sí, ya, es que ya no estamos para eso. El cuerpo es así como de, hey, belleza, ya, párale, ya no puedes, ya no estás para esos trotes. Y uno así como que, ay, cuerpecito, ándale. Mira, unas horitas de más, ándale. No, y al siguiente día, bueno, de verdad no sé qué pasa. No sé qué sucede, pero el cuerpo es así como de, ah, te dije que no. Y luego, si lo intoxicas con un poquito de bebida, de esa que te pone feliz. Ay, ¿qué te digo? No, ya no. Gracias, mi querida Martita. Tú, muy bien, tú 10 de 10. ¿Ustedes qué dicen? Cosas que ya no le harías a tu cuerpo hoy en día. Te queremos escuchar, sí, cuéntanos. A través de iHeartRadio, que es nuestra manera digital. O búscame en Facebook, estoy como Azucena Linas, en Amor. 4 de la tarde con 14 minutos, en Amor 92.5, solo música romántica. Esto es de Juan Gabriel. Pero

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2: Cuatro de la tarde con 24 minutos.

Amigos de Amor 92.5, solo música romántica. Soy Azucena Linas, cerquita de ti a través de iHeartRadio, nuestra manera digital. Me encanta que me permitas estar a bordo, y no solo de tu corazón, de ese corazón que, híjole, a veces se le olvida que tener salud es tenerlo todo. Sí, todo. A veces no valoras lo esencial hasta que te falta. Y la salud es ese regalo silencioso que sostiene todo lo demás. No solo se trata de sentirse bien por fuera, también de tener la mente en calma y el alma en paz. Estar sano, estar sana, es levantarse con fuerza, respirar sin miedo, dormir con el corazón tranquilo y agradecer por un nuevo día. Estar sana, estar sano, también es cuidar lo que piensas, lo que sientes y lo que dejas entrar en tu vida. Porque cuando la mente se serena, el cuerpo se equilibra y el alma descansa. Todo empieza a fluir con más armonía. Híjole, hay que entender que no hay riqueza más grande que sentirse en paz contigo misma, contigo mismo. Si tienes salud, lo tienes todo. Te mando un abrazo enorme, esperando que de verdad valores esa parte, porque la salud, híjole, es lo que mueve tu día a día. Gracias por dejarme estar a tu lado a través de iHeartRadio, nuestra manera digital. Soy Azucena Linas, en Amor 92.5, solo música romántica.

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2: Cuatro de la tarde con 41 minutos.

0: 4:49. Mismo equipo de los Claxons. ¡Qué padre! En Amor 92.5, solo música romántica. Y yo, cerquita de ti a través de iHeartRadio, nuestra manera digital. Soy Azucena Linas y yo, feliz, contenta, dichosa, porque claro que me encanta escucharte. Cuéntame, cosas que ya no le harías a tu cuerpo hoy en día. ¿Qué dice el público? Hola, hola.
1: Prioridad. Hola, Azucena. Definitivamente lo que no le daría a mis 47 años es un bebé.
0: Ay, ya no.
1: Lo disfruté mucho con mi maternidad de 3, pero ya. No, tengo amigas que apenas están terminando de tener bebés ahora.
0: Ay, mi querida. Mi querida Laura Lucía Lechuga Rosas. ¿Qué cosas? Sí, yo creo que es que, híjole, pues las circunstancias han cambiado. ¿Se han dado cuenta que hoy en día más personas, más mujeres adultas, muy adultas, ya deciden tener hijos y bien respetable? Pero no, yo creo que dice Lau que ella pues ya tiene 47 y tiene amigas que pues por ahí andan con la maternidad todavía así de peque, supongo, obviamente. Pero sí, no, yo creo que ya no, yo tampoco, yo sí. Ay, no. Dicen por ahí, no digas que no, pero es que no, yo creo que ya uno cuando tiene hijos, pues mis bebés, mi bebé tiene 14 y mi princesa tiene 10, entonces imagínense, regrésate a los pañales, regrésate a las desveladas. Ay, no. Coincido contigo, Laurita, me encanta. Yo 10 de 10 con tu respuesta. A las que a esta edad pues se animan a tener, felicidades, que mucho amor, mucha paciencia. Pero, ay no, yo tampoco. ¿Tú qué dices? Cosas que ya no le harías a tu cuerpo hoy en día. Te escuchamos a través de iHeartRadio. Soy Azucena Linas, en Amor 92.5, solo música romántica. 4:52. Esto es de Soraya. Vamos a cantar.

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3: 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Y bueno, yo te sigo consintiendo, ya lo sabes, con buena música. Aquí en Amor 92.5, solo música romántica. Soy Azucena Linas, cerquita de ti a través de iHeartRadio, nuestra manera digital. Báilale. Es viernes chiquito, o sea, jueves. Y Natalia Lafourcade lo sabe.

5:12, No Me Doy Por Vencido, de Luis Fonsi, en Amor 92.5, solo música romántica. Soy Azucena Linas, cerquita de ti a través de iHeart Radio, nuestra manera digital. ¿Dónde andamos, corazones? ¿Qué andamos haciendo? ¿Cómo se portan? ¿Cómo les trata nuestro primero de octubre? Ay, espero que de maravilla. Actitud positiva, que es lo principal, ya saben. Y más cuando se trata de hablar de cuidarnos. Cuéntame, cosas que ya no le harías a tu cuerpo hoy en día. Dice por acá, mi querida Jelly, hola hermosa, bonita tarde. Ya no me decoloraría el cabello. Dice, nada de ponerme tintes. Dice, aunque ya tengo algunas canitas, creo que no se me ve mal, dice la verdad. Ay, muy bien, mi querida Jelly. Tampoco realizaría ejercicios de cardio pesados. Tendría más cuidado con realizar step y aerobics porque me excedía y me lastimaba. Muy bien, Jelly. Muy bien. Me gusta esa parte de, pues, definir bien qué ya no le harías a tu cuerpo. Esa parte del cabello, ay, es que de repente, yo creo que también, pues es la parte de la adolescencia, de vivir, de gozar y cada cosa que uno se hacía en el cabello. Shelly, yo también me hacía cada locura. No, hombre, tuve todos los colores habidos y por haber. Pero es que estaba padre, ¿no? O sea, como que andabas ahí en onda. Hoy en día, coincido contigo, yo creo que el naturalito me encanta. Y ya recibir como esas canitas con alegría, con gozo, con dicha. Aparte, las canitas ya dan un toque muy padre, así como que de vino. Como que entre más años, mejor el asunto. Me encanta, Shelly. Muy bien. ¿Ustedes qué dicen? Cosas que ya no le harías a tu cuerpo hoy en día. Te escuchamos a través de iHeart Radio. Ya sabes, nuestra manera digital. En Facebook me encuentras como Azucena Linas en Amor. 5:15 En Amor 92.5, solo música romántica. Recordemos, esto es de Mecano.

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1: 5 de la tarde con 31 minutos. Dolce Vita de Dana y Belinda. En Amor 92.5, solo música romántica. Soy Azucena Linas, acompañándote a través de iHeartRadio, nuestra manera digital. Linda tarde, corazones. ¿Cómo vamos? ¿Cómo nos trata nuestro primer día de octubre? ¿Cómo nos tratamos? Eso es principalmente el punto. ¿Cómo nos tratamos? Porque hoy es jueves de cuidarnos y les estuve preguntando cosas que ya no le harías a tu cuerpo hoy en día. ¡Ay, qué cosa! Dice por acá mi querida Elizabeth García Pacheco: Azu, hacer malos ejercicios, sí, porque de repente, pues por ahí, en el esfuerzo de hacer ejercicio, pues por ahí como que te sobreexcedes y no, así no va el asunto. Y así hacer dietas absurdas. Dice, no, Azu, eso ya no. Muy bien, mi querida Elizabeth. Sí, digo, la verdad es que yo soy muy fan de decir, ¿sabes qué? Pues a comer bien, ¿no? Y hacer ejercicio y así, padre, no te excedes, ni muy, muy, ni tan, tan. Yo digo eso, ¿no? Dice por acá mi querida Silvia Segura: Azu, no, dice, yo ya no le apostaría a las fajas. Es que, híjole, qué padre. Yo la verdad, les voy a confesar, ¿se acuerdan de esa telenovela de época donde salen los vestidos así de corset? Amaba, me encantaba. Yo decía, oye, qué padre hubiera sido vivir en esa época y disfrutar de, pues, de esa moda, ¿no? Pero ay, ya después como que cuando entras, bueno, por ejemplo, las que somos mamás, ya ven que hay que fajarse y demás, y decía así como de, ay, sí es bien incómodo. Pero hubiera estado padre, a mí sí me hubiera gustado. Muchísimas gracias, dice, gracias a ustedes. Ya saben que yo amo recibir sus notitas de audio a través de iHeartRadio. Gracias a quienes comentaron a través de Facebook. Estoy como Azucena Linas en Amor. Son las 5 de la tarde con 34 minutos. En Amor 92.5, solo música romántica. Y nosotros disfrutando de la tarde. Ahora con Enrique Bunbury. Uy, qué cosa. ¿La dedicamos? Ándale pues, súbele.

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2: 5 de la tarde con 41 minutos.

ropa me de José Madero. 5:49 PM en Amor 92.5, solo música romántica y a través de iHeartRadio, nuestra manera digital. Soy Azucena Linas, dichosa, sí, yo feliz porque es jueves, viernes chiquito, nosotros arañando el fin de semana, iniciando mes, ya saben, con toda la actitud, lo positivo, lo bonito, con todo ese ánimo, porque se vienen fechas increíbles, nos gustan estas fechas, ¿verdad que sí? Y bueno, ya sabes que como adultos siempre va a haber algo, si no es una cosa, es otra, pero la manera en la que manejas las circunstancias siempre marcará la diferencia. Actitud positiva, polvitos mágicos, todo tiene que salir, todo se tiene que acomodar. Bonita tarde, corazones, ¿cómo andamos? ¿Qué tal nos trata nuestro primero de octubre? ¡Ay! Se siente el otoño, se respira la mandarina, se saborea la calabacita en dulce, no hombre, y con las recetas que hoy me compartieron, uff, sí voy a preparar, ¿cómo de que no? ¿Qué creen? Yo ya me retiro, sí, ya me voy, ya es hora. Mi querido José Cortés ya se encuentra por aquí. Él les acompaña hasta las 12 de la noche. Y mañana, en punto de las 6 de la mañana, ya saben, Team Madrugador con mi querida Ere. Ustedes ganando como siempre. Y a las 12, ustedes y yo juntitos, porque ya traemos pilita activa, ya todo bonito. No pueden faltar, puntualitos. Les recuerdo que nuestra única misión en la vida es ser felices. Así es que vamos a vivirla al máximo, porque tú no sabes cuándo toque devolverla. Qué honor, qué gusto iniciar el mes con ustedes, juntitos, a través de iHeartRadio. Gracias por permitir disfrutar de Amor 92.5, solo música romántica. Soy Azucena Linas, dichosa, sí, muy feliz. Que sea un inicio de mes esperanzador, productivo, feliz, contento, con muchos sueños, con muchas metas, pero sobre todo con amor, repleto de amor. Hasta mañana.

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11: 6:01 p.m. Soy José Cortés y te doy la bienvenida a esta tarde de amor. Y es que quiero que pensemos en esos momentos en los que quizá debemos aprender a creernos. Consentirnos un poco. Creo que es justo y necesario, y es que muchas veces decimos que nos vamos a dar la posibilidad de hacer algo lindo por nosotros y lo vamos aplazando, lo vamos dejando para después. Por eso te pregunto, ¿cuándo fue la última vez que hiciste algo lindo por ti? Cuéntamelo, platícamelo a través del Talkback de la aplicación de